capas ahí bebiendo. ¿Sabes cómo yo le digo a ella ahora? Después que ella se fue. Sí, le digo yo.

0: estaba hasta el producción. Es lo que tú dices. Es lo que tú dices, hijo mío. Toda Roma por todos lados.
1: Príncipe, otra vez.

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Y el príncipe de la bachata, Frank Reyes, prototipo de amor disponible en todas las plataformas digitales. Recuerda que este también te lo vas a disfrutar en vivo el sábado 10 de octubre, Arena Blanca, Villa González. La gente de Santiago, mi amigo Polo, ya está activo. Ready para el sábado 10. Sé ahorita, ¿verdad? Eso es.

0: pones melancólico, te ponen a beber. Eso viene ahora. Sigo 106.7 dándote lo que te gusta, buena música y romo, coño.
1: Raymond Calderón, súbela.

0: 106.7. Hello, buenas.
1: Buenas noches.
0: Hey, buenas noches. ¿Quién ahí?
1: Más bien, Esperanza.
0: Espérate. ¿Sí? Dime ahora. Hello. Márcalo de nuevo, 809-572-7216. Pasó, era con esta que no iba, era con esta, ¿verdad? Ahí está disponible el 809-572-7216.
2: Sí, otra vez.
0: Se me olvidó.

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0: Sal en vivo, a la mega estrella, el príncipe Fran Reyes, el que sigue en este 2026 demostrando por qué es el príncipe de la bachata, dando tablazos, pegando, el que sigue pegando. Dale volumen y dame romo.
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Me gustaría saber esta noche, me gustaría saber quién canta mejor de los hombres y las mujeres esta noche. Me gustaría saber quién afina más de los hombres y las mujeres. Y lo voy a demostrar en el terreno. Ahora las mujeres no van a cantar, solamente cantan los hombres, ¿ok? Y dice: ¡Los hombres!

Mujeres, yo pienso que por primera vez los hombres van a ganar. ¿Saben por qué? Están afinados. Cantaron fuerte. Ustedes le dieron buena cena antes de salir. Le dieron carne. Y están bien alimentados. Si no, pregúntele a él. Pero ahora resulta que me voy con la que manda. Me voy con las féminas. Los hombres no cantan, solamente van a cantar las mujeres, ¿ok? Y dice...

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4: Cop San José, tu mano amiga en línea 106 te da la hora, 10 de la noche.
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3: COP San José, tu mano amiga, Línea 106, te da la hora. 11 de la noche.
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3: Cop San José, tu mano amiga, línea 106, te da la hora, 12 de la medianoche.
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2: COP San José, tu mano amiga en línea 106 te da la hora. 6 de la mañana.
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generoso y lleno de misericordia. Al comenzar esta celebración, pidamos al Señor un corazón humilde y agradecido, capaz de agradarse por el bien de los demás y de reconocer que todo cuanto recibimos de Él es fruto de su bondad.

En el nombre del Padre, del Hijo y del Espíritu Santo, la gracia de nuestro Señor Jesucristo, el amor del Padre y la comunión del Espíritu Santo esté con todos ustedes. Buenos días. Nos unimos con entusiasmo, en acto de comunión a todos nuestros hermanos, especialmente de nuestra diócesis que nos siguen a través de la radio, para bajar a este manantial de vida, amor y misericordia del Dios que es justo y que es espectacularmente bueno. Y a todo el mundo nos da no lo que nos sobra, sino lo que necesitamos. En este día, la palabra de Dios en este domingo nos llama a combatir eso que impera tanto en nuestra sociedad, la envidia, el sentir dolor y rabia por el bien y el éxito del hermano. Combatir esa envidia que invade nuestro mundo, nuestra humanidad. Y nos enseña a aprender a esperar. No estar por estar, sino esperar. Sentarnos con actitud de espera a que venga ese Señor y nos contrate para trabajar en su viña. Y damos perdón al Señor. Yo confieso ante Dios Todopoderoso y ante ustedes, hermanos, que he pecado mucho de pensamiento, palabra, obra y omisión, por mi gran culpa. Por eso ruego a Santa María, siempre Virgen, a los ángeles, a los santos y a ustedes, hermanos, que intercedan por mí ante Dios nuestro Señor. Que Dios Todopoderoso tenga misericordia de nosotros, perdone nuestros pecados y nos lleve a la vida eterna.

0: que has puesto la plenitud de la ley en el amor a ti y al prójimo. Concédenos cumplir tus mandamientos para llegar así a la vida eterna. Por nuestro Señor Jesucristo, tu Hijo, que vive y reina contigo en la unidad del Espíritu Santo y es Dios por los siglos de los siglos.
1: Lectura del libro de Isaías. Busquen al Señor mientras se le encuentra. Invóquenlo mientras esté cerca. Que el malvado abandone su camino y el criminal sus planes. Que regrese al Señor y Él tendrá piedad a nuestro Dios, que es rico en perdón. Mis planes no son sus planes, sus caminos no son mis caminos. Oráculo del Señor. Como el cielo es más alto que la tierra, mis caminos son más altos que los de ustedes, mis planes que sus planes. Palabra de Dios.
2: Cerca está el Señor de los que lo invocan. Día tras día te bendeciré y alabaré tu nombre por siempre jamás. Grande es el Señor, merece toda alabanza. Es incalculable su grandeza. Cerca está el Señor de los que lo invocan. El Señor es clemente y misericordioso, lento a la cólera y rico en piedad. El Señor es bueno con todos, es cariñoso con todas sus criaturas. El Señor es justo en todos sus caminos, es bondadoso en todas sus acciones. Cerca está el Señor de los que lo invocan, de los que lo invocan sinceramente. Cerca está el Señor de los que lo invocan.
3: Lectura de la carta del apóstol San Pablo a los Filipenses. Hermanos, Cristo será glorificado abiertamente en mi cuerpo, sea por mi vida o por mi muerte. Para mí la vida es Cristo y una ganancia el morir. Pero si el vivir está vida mortal que me supone trabajo fructífero, no sé qué escoger. Me encuentro en ese dilema. Por un lado, deseo partir para estar en Cristo, que es con mucho lo mejor. Pero, por otro, quedarme en esta vida veo que es más necesario para vosotros. Lo importante es que vosotros llevéis una vida digna del Evangelio. Palabra de Dios. Puestos de pies, después del canto, escuchemos la proclamación del Santo Evangelio.

El Señor esté con ustedes. Lectura del Santo Evangelio según San Mateo. En aquel tiempo dijo Jesús a sus discípulos esta parábola: El reino de los cielos se parece a un propietario que al amanecer salió a contratar jornaleros para su viña. Después de ajustarse con ellos en un denario por jornada, los mandó a la viña. Salió otra vez a media mañana, vio a otros que estaban en la plaza sin trabajo y les dijo: Vayan también ustedes a mi viña y les pagaré lo debido. Ellos fueron. Salió de nuevo hacia el mediodía y a media tarde e hizo lo mismo. Salió al caer la tarde y encontró a otros parados y les dijo: ¿Cómo es que están ahí el día entero sin trabajar? Le contestaron: Nadie nos ha contratado. Él les dijo: Vayan también ustedes a mi viña. Cuando oscureció, el dueño de la viña dijo al capataz: Llama a los jornaleros y págales el jornal, empezando por los últimos y acabando por los primeros. Vinieron los del atardecer y recibieron un denario cada uno. Cuando llegaron los primeros, pensaban que recibirían más, pero ellos también recibieron un denario cada uno. Entonces se pusieron a protestar contra el amo. Estos últimos han trabajado solo una hora y los ha tratado igual que a nosotros, que hemos aguantado el peso del día y el bochorno. Él replicó a uno de ellos: Amigo, no te hago ninguna injusticia. ¿No nos ajustamos en un denario? Toma lo tuyo y vete. Quiero darle a este último igual que a ti. ¿Es que no tengo libertad para hacer lo que quieras en mis asuntos? ¿O vas a tener tú envidia porque soy bueno? Así, los últimos serán los primeros y los primeros serán los últimos. Palabra del Señor.

0: El mundo, la sociedad, tiene dos actitudes fundamentales en su comportamiento. La primera actitud es la envidia que sentimos, rabia y dolor cuando vemos que una persona le está yendo bien, que está progresando en la vida. La envidia que lleva a la gente hasta cometer crímenes y delitos, porque no soportan, no resisten el progreso, el éxito del otro, del prójimo. Y en segundo lugar, el querer caminar sin ninguna orientación, estar ahí nada más, como zombie, caminar como zombie en el mundo, sin ningún interés y sin nada que le mueva, o las aguas estancadas pudriéndose. El Señor nos llama a esperar con una actitud esperanzadora de que el Señor llegue y nos contrate para trabajar en su viña. Sentarnos con una actitud de espera, estar en la casa con actitud de espera, en el banco, como dice el Evangelio, de la plaza, con una actitud de espera. Por eso la primera exhortación hermosa que encontramos nos la presenta el profeta Isaías en una pincelada de notas que nos llaman a tener esta actitud de espera. Dice el Señor, busquen al Señor, dice el profeta, busquen al Señor, llámenlo, que Él está cerca. Al malvado, al envidioso, que abandone su camino y que vuelva su rostro al Señor, porque el Señor tendrá compasión, porque es generoso en perdonar, en sorprendernos con el éxito, dándonos el éxito. Por eso el Señor, el éxito final es el que produce esta gran impresión, y por eso a los otros están trabajando desde la mañana, se le va el tiempo de una manera pues normal, trabajando por el reino. Este es el mayor beneficio. Comprendiendo, como decía el Salmo, que el Señor está cerca, que hay que invocarlo y que sus caminos no son nuestros caminos. Sus caminos no son nuestros caminos. Por eso, ante esta actitud buena que llevan los que están trabajando, el evangelista pues nos presenta el tema de la envidia, como hemos dicho, la envidia que es el dolor y la rabia que nos provoca el bien ajeno. Y esta envidia se da fuera y dentro de la iglesia. Y mucha gente muy buena se adueñan del servicio en las capillas y en la iglesia, en la parroquia, porque se creen dueños controlando al que viene, porque no se merece eso, porque no se merece lo otro, porque yo soy quien he estado sirviendo desde la mañana y a mí es que me toca ese denario y mucho más. Y afuereamos la gente queriendo copar todo y queriendo quitarle esa misericordia que tiene el Señor para con los últimos. Porque creemos que nuestro esfuerzo merece siempre mejor recompensa. Ahí es donde está el detalle. Siempre creemos que nuestro esfuerzo merece mejor recompensa. Y nos llena de envidia ver cómo otras personas reciben más que nosotros. Reciben más que nosotros. Que no es que reciben más que nosotros, sino que reciben la dignidad que merece todo ser humano. Entonces nos sentimos injustamente maltratados. Nos sentimos injustamente tratados porque era a mí que me tocaba, porque yo soy, porque yo es que siempre estoy ahí, yo soy el que trabajo. Entonces esta envidia nos lleva a quejarnos y a sentirnos injustamente tratados. Hay que curar el corazón y darnos cuenta de cuál es la lógica del Señor. Por eso el antídoto contra la envidia es la misericordia. Endulzar mi vida con el sufrimiento del otro, poniéndome a su lado, para que se realice no mi pensamiento, sino los pensamientos del Señor. Porque la misericordia es la manera de ver que tiene Dios. La manera de ver que tiene Dios. El denario que recibí, el salario que recibí es justamente lo que acordamos y lo que merece mi esfuerzo. El salario que recibí, ¿cuál fue ese denario? La vida eterna, el cielo. Y eso es lo que yo merezco. Y el otro, que reciba también su denario. Pero el Señor solo me da lo que yo necesito. Lo que yo necesito. Sin tener que quitarle al otro lo que al otro el Señor le da en su éxito, en su misericordia. Por eso Dios no reparte según nuestros méritos, sino que nos da según nuestras necesidades, según su bondad. No según nuestro mérito, sino según su bondad. La lógica de Jesús es la gratitud total y el amor misericordioso. Gratitud total y amor misericordioso. Todas las horas son buenas para incorporarnos a su viña. No es que yo soy un pecador, que Dios no me perdona, que ya yo estoy muy viejo y ya no necesito, no puedo, el Señor no me va a perdonar. No, todas las horas son buenas para incorporarnos al trabajo en la viña del Señor. Y el Señor nos espabila los ojos cuando da este mandato al capataz. Empieza a pagar por los últimos. ¿Con qué finalidad dice esto? Para que aflore la comparación en nosotros, el compararnos, para que aflore la envidia de que yo necesitaba, eso me tocaba a mí, para que surja la sensación de injusticia, de que Dios no me escucha, de que Dios se preocupa más por el otro, por esto, aquello que el otro, por aquí, por allá. Eso empieza a pagar por los últimos. Y entonces, sabiendo que Dios es un Padre misericordioso, comprender que su gracia es siempre un favor inmerecido. Porque nosotros siempre estamos diciendo, yo me merezco, yo me merezco, yo me merezco. La gracia es un favor inmerecido. Y el trabajar en la viña del Señor es una gracia, es una bendición. Es poder accionar en la construcción del reino de Dios. Por eso la retribución depende siempre de la generosidad de Dios. La fe es un regalo, no es un mérito. Que porque yo creo me merezco tal cosa. No. La fe siempre es un regalo y el mayor regalo es ese. Creer en Dios, no esperar mérito. La salvación es una gracia. Una gracia, no es una recompensa. ¿Cuál es el problema? Que no queremos estar a la par. Queremos estar siempre arriba. Siempre queremos estar en primer lugar. Y por eso se ve como una injusticia la actitud del Señor misericordioso en favor de los últimos, dándonos a todos sin discriminación pan y trabajo, dignidad, el denario de la vida eterna. La queja no es por el denario, es porque el Señor nos ha igualado. Nos ha igualado. A nadie ha puesto por encima de nadie. Nos has igualado a todos. Todos decimos siempre, todos somos hijos de Dios. Entonces, ¿por qué te quejas? Si todos somos hijos de Dios, todos tenemos y buscamos la dignidad de los hijos de Dios. Por eso recibir el denario es un don, es un regalo del amor misericordioso de Dios. Por eso San Pablo no se preocupa en que si le dieron de más o de menos, sino que el gran interés de Pablo, sea en muerte o sea en vida, es haber trabajado en la viña del Señor. Mi mayor bien es que el Señor me permita trabajar por el reino. Ese es el mayor regalo, nos dice Pablo y nos da el ejemplo. Todo esto para que Cristo sea glorificado en mi cuerpo. Pidámosle al Señor de verdad que su palabra llegue a lo hondo de nuestra alma y que cada uno de nosotros nos sintamos agradecidos por ser llamado a trabajar en la viña del Señor, comprendiendo que el mayor regalo que el Señor nos ha dado es el habernos llamado a tiempo durante toda nuestra vida para ser obreros, operarios en su fábrica, en su viña. Y así sea. Creo en Dios Padre Todopoderoso, Creador del cielo y de la tierra. Creo en Jesucristo, su único Hijo, nuestro Señor, que fue concebido por obra y gracia del Espíritu Santo. Nació de Santa María Virgen. Padeció bajo el poder de Poncio Pilato, fue crucificado, muerto y sepultado, descendió a los infiernos, al tercer día resucitó de entre los muertos, subió a los cielos y está sentado a la derecha de Dios Padre Todopoderoso. Desde allí ha de venir a juzgar a vivos y muertos. Creo en el Espíritu Santo, la Santa Iglesia Católica, la comunión el perdón de los pecados, la resurrección de los muertos y la vida eterna. Amén. Con profunda confianza, presentémosles al Señor nuestras necesidades y el que por su misericordia, pues, nos permita ver la gloria de Dios en ese denario que Él nos da para hacernos y mantenernos en la vida que es su presencia en nuestras vidas. Presentémosle nuestras necesidades.
1: Vamos a responder: Señor, haznos servidores generosos de tu reino. Oremos por la Iglesia, para que fiel a la misión recibida de Cristo, salga siempre al encuentro de todos y anuncie con alegría la misericordia y el amor de Dios. Oremos. Señor, haznos servidores generosos de tu reino. Oremos por el Papa León, nuestro obispo Diomedes Espinal, todos los obispos, sacerdotes, diáconos y todos los agentes de pastoral, para que sirvan al pueblo de Dios con humildad, generosidad y espíritu de entrega. Oremos. Por quienes trabajan por la justicia, la paz, el bien común, para que nunca se cansen de sembrar esperanza y encuentren apoyo en quienes tienen responsabilidad en la sociedad, oremos. Por quienes se sienten olvidados, excluidos o llegan tarde a las oportunidades de la vida, para que encuentren en nosotros acogida, solidaridad y camino de esperanza, oremos. Por nuestra comunidad, para que no caigamos en la comparación de la envidia o el egoísmo, sino que sepamos alegrarnos por los dones que Dios concede a cada uno y trabajemos unidos por su reino, oremos. Por nuestras familias, para que siempre sea un nido de amor y surjan las vocaciones a la vida sacerdotal y religiosa y a la vida de bien común en la sociedad, roguemos al Señor. Por nuestros familiares y hermanos difuntos, para que el Señor, dueño de la viña, les conceda la recompensa de la vida eterna y los haga participar de la alegría de su reino, oremos.
0: Señor, haznos generosos seguidores de tu reino. Padre bueno, escucha la súplica que te presentamos con confianza. Haznos comprender que tu amor es gratuito y generoso, y danos un corazón dispuesto a servirte y a servir a nuestros hermanos, por Jesucristo nuestro Señor.

hermanos y hermanas, para que este sacrificio mío y de ustedes sea agradable a Dios Padre Todopoderoso. Acepta propicio, Señor, las ofrendas de tu pueblo, para que alcancen el sacramento eucarístico los bienes que ha recibido por la fe, por Jesucristo nuestro Señor.

En verdad es justo y necesario, es nuestro deber y salvación darte gracia, siempre y en todo lugar, Señor Padre Santo, Dios Todopoderoso y Eterno, por Cristo Señor nuestro, el cual, compadecido del extravío de los hombres, quiso nacer de la Virgen, sufriendo la cruz nos libró de eterna muerte y resucitando nos dio vida eterna. Por eso, con los ángeles y arcángeles y con todos los coros celestiales, cantamos sin cesar el himno de tu gloria.

Santo eres en verdad, Señor, fuente de toda santidad. Santifica estos dones con la efusión de tu Espíritu, de manera que sean para nosotros cuerpo y sangre de Jesucristo nuestro Señor, el cual, la víspera de su pasión voluntariamente aceptada, tomó pan y dándote gracias lo partió y lo dio a sus discípulos diciendo, tomen y coman todos de él, porque esto es mi cuerpo que será entregado por ustedes.

Del mismo modo, acabada la cena, tomó el cáliz, dándote de nuevo gracias, Padre, lo pasó a su discípulo diciendo: tomen y beban todos de él, porque este es el cáliz de mi sangre, sangre de la alianza nueva y eterna, que será derramada por ustedes y por muchos para el perdón de los pecados. Hagan esto en conmemoración

Así pues, Padre, al celebrar ahora el memorial de la muerte y resurrección de tu Hijo, te ofrecemos el pan de vida y el cáliz de salvación, y te damos gracias porque nos hace dignos de servirte en tu presencia. Te pedimos humildemente que el Espíritu Santo congregue en la unidad a cuantos participamos del cuerpo y la sangre de Cristo. Acuérdate, Señor, de tu iglesia extendida por toda la tierra y reunida aquí en el domingo, día en que Cristo ha vencido a la muerte y nos ha hecho partícipe de la vida inmortal. Y con el Papa León, nuestro obispo Diomedes, y todos los pastores que cuidan de tu pueblo, llévala a su perfección por la caridad. Acuérdate también de nuestros hermanos que durmieron en la esperanza de la resurrección y de todos los que han muerto en tu misericordia. Admítelos a contemplar la luz de tu rostro. Ten misericordia de todos nosotros. Y así con María, la Virgen Madre de Dios, San José, su esposo, los apóstoles y cuantos vivieron en tu amistad a través de los tiempos, merezcamos por tu Hijo Jesucristo compartir la vida eterna y cantar tus alabanzas.

0: El amor de Dios ha sido derramado en nuestros corazones con el Espíritu Santo que se nos ha dado. Digamos con fe y esperanza, Padre nuestro, que estás en el cielo, santificado sea tu nombre. Venga a nosotros tu reino. Hágase tu voluntad en la tierra como en el cielo. Danos hoy nuestro pan de cada día. Perdona nuestras ofensas, como también nosotros perdonamos a los que nos ofenden. No dejes caer en la tentación. Líbranos de todos los males, Señor. Concédenos la paz en nuestros días, para que, ayudado por tu misericordia, vivamos siempre libres de pecado y protegidos de toda perturbación, mientras esperamos la gloriosa venida de nuestro Salvador Jesucristo. Señor Jesucristo, que dijiste a tus apóstoles: la paz les dejo, mi paz les doy. No tengas en cuenta nuestros pecados, sino la fe de tu iglesia. Y conforme a tu palabra, concédele la paz y la unidad. Tú que vives y reinas por los siglos de los siglos.
1: Amén.
0: La paz del Señor esté siempre con ustedes.
1: Y con tu espíritu. A tu hermano, la paz.
0: Cuerpo y sangre de Cristo mezclados en este cáliz, sean para nosotros alimento de vida eterna. Amén.

Este es el Cordero de Dios que quita el pecado del mundo. Dichosos los invitados a la cena del Señor. Cuerpo y sangre de Cristo nos guarden para la vida eterna.

0: Oremos al Señor, que tu auxilio, Señor, nos acompañe siempre. A los que alimentas con tus sacramentos, para que por ellos y en nuestra propia vida recibamos los frutos de la redención. Por Jesucristo nuestro Señor.
1: Sentado y sentada, escuchemos los avisos de interés parroquial, tanto aquí presentes como aquellos a través de la radio. Invitamos a todos a participar del trido a Nuestra Señora de las Mercedes, patrona de nuestro pueblo dominicano, iniciando mañana lunes a las 6:30 de la mañana, el martes a las 6:15 de la tarde, miércoles a las 6:15 de la tarde y la misa solemne el jueves a las 8:30 de la mañana. Realizaremos el Santo Rosario antes de la misa, Dios mediante. Están abiertas las inscripciones para el año de catequesis 2026-2027 para niños de 7 años a 13 años, al igual que para jóvenes y adultos mayores de 14 años. Para más información, comunicarse con Catherine Rodríguez o con el catequista del sector o en la oficina parroquial. El Seminario Menor de Monción nos invitan al tradicional día de campo a celebrarse el día 27 de este mes en Monción, allá en el ancho patio del seminario. Colaboración 100 pesos por persona. Boletas a la venta en la puerta de nuestra catedral, en la oficina. El hermano Nano, pues preocupado, ya comienza a pedir que le paguen las boletas a aquella persona que la han adquirido, porque ya está recolectando para hacer el pago. Así que si tú no puedes ir, que es un espacio especial, compra la boleta, está contribuyendo a las vocaciones y a nuestros sacerdotes. La compra y la regala a alguien. Vamos a contribuir en este día de campo, el domingo 27 de este mes. De pie, recibimos la bendición.
0: Les informo que el sagrario más las ánforas han sido restaurados. Pueden pasar por la capilla del Santísimo para que vean qué hermosura. Pedimos que no le pongan la mano, que no se toque, para que no se denigre. Que si se toca se va denigrando poco a poco. Para ese trabajo de darle condiciones a la casa del Señor, el Santísimo, pues se han invertido unos 300 mil pesos que estamos pidiendo a la feligresía para que en la medida que puedan, pues, pasen por la oficina o se encuentren con el padre Emmanuel para dar su colaboración. El Señor esté con ustedes. Y la bendición de Dios Todopoderoso, Padre, Hijo y Espíritu Santo, descienda sobre todos ustedes y sus familias y les acompañe siempre.
1: Alegre por los dones que hemos recibido, vayan en paz.

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1: Muy buen día, feliz domingo, día del Señor. Septiembre, mes de la Biblia. Tu palabra, Señor, es la verdad y tu ley nuestra libertad. Entramos al 25º domingo del tiempo ordinario y la palabra de Dios de este domingo nos revela un rostro maravilloso, su misericordia, que es más grande que nuestros cálculos y su amor supera nuestras medidas humanas. Isaías nos invita a buscar al Señor mientras se deja encontrar. El salmista proclama con confianza que cerca está el Señor de los que le invocan. Y San Pablo, escribiendo a los Filipenses, expresa ese gran deseo de estar con Cristo. Pero comprende que su misión es seguir sirviendo a los hermanos. Y el Evangelio, la parábola de los trabajadores de la viña, nos presenta al dueño que paga el mismo salario a quienes llegaron al final del día que a los que trabajaron desde la mañana. En este día del Señor, somos invitados a alegrarnos por el bien que Dios realiza en los demás y agradecer que también nosotros hemos sido alcanzados por su misericordia.

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¿Vas a tener tú envidia porque yo soy bueno? Con esta pregunta termina prácticamente Jesús la parábola que escuchamos este domingo. Y quizás sea precisamente esta pregunta la que nos permite comprender el Evangelio de hoy. La escena es conocida. Un propietario sale muy temprano a buscar trabajadores para su viña. Sale nuevamente a media mañana, al mediodía, por la tarde y cuando falta apenas una hora para que termine la jornada, vuelve a salir y encuentra todavía algunos hombres en la plaza. ¿Cómo es que estáis aquí el día entero sin trabajar? Les pregunta. Ellos responden sencillamente: nadie nos ha contratado. Y el dueño les dice: id también vosotros a mi viña. Cuando llega el momento de pagar, el dueño comienza por los últimos y entrega a cada uno un denario. Entonces, los primeros, aquellos que habían trabajado desde la mañana, piensan: si a estos que trabajaron solamente una hora les ha dado un denario, a nosotros nos dará mucho más. Pero llega su turno y reciben exactamente lo mismo. Comienza así, por lo tanto, la murmuración. Estos últimos han trabajado solo una hora y los has tratado igual que a nosotros, que hemos soportado el peso del calor y del día. Si somos honestos, algo dentro de nosotros les da la razón. Nosotros probablemente habríamos hecho las cuentas de otra manera. 12 horas de trabajo, un denario; 6 horas, medio denario; una hora, la parte correspondiente. Nos parece justo. El problema es que Jesús no está dando aquí una clase sobre lo que podríamos decir legislación laboral. Jesús está hablándonos de Dios. Y cuando se trata de Dios, nuestras matemáticas, esas matemáticas humanas tan exactas, comienzan a fallar. Dios no ama haciendo cálculos. Dios no lleva una contabilidad de nuestros méritos para determinar cuánto amor corresponde a cada uno. Dios ama gratuitamente. Y esta es precisamente la dificultad de los trabajadores de la primera hora. Conocen la justicia, pero todavía no conocen suficientemente el corazón del dueño. ¿Cómo vivimos nuestra vida cristiana? Porque podemos caer fácilmente en la tentación de pensar: Señor, yo he cumplido, voy a misa, rezo, intento vivir los mandamientos, colaboro en la parroquia, procuro hacer el bien. Y casi sin darnos cuenta, comenzamos a pasarle la factura a Dios. Peor todavía, podemos mirar al que llega después y pensar que nosotros tenemos más derechos. Y Jesús hoy nos dice: cuidado, porque podemos pasar toda la vida dentro de la viña y no haber comprendido todavía el corazón del dueño. El cristianismo no es una carrera para acumular méritos. La vida cristiana es la alegría de haber sido llamados a trabajar en la viña del Señor. Quien llegó a primera hora no ha perdido nada. Al contrario, ha tenido la gracia de pasar toda la jornada con el Señor. Ha conocido antes su palabra, ha experimentado antes su misericordia, ha podido amar antes, servir antes, perdonar antes. En la viña del Señor, algunos encuentran a Dios a las 9 de la mañana, otros a mediodía, algunos a media tarde, y hay quienes lo encuentran cuando parece que la jornada está terminando. Personas que después de muchos años
vuelven a confesarse. Matrimonios que después de una crisis redescubren la fe. Jóvenes que habían vivido completamente alejados de Dios y un día descubren el Evangelio. Personas mayores que quizás después de toda una vida comienzan a preguntarse seriamente por Dios. Ante esta realidad, ¿qué debe hacer el cristiano de la primera hora cuando los ve llegar? Alegrarse. Nunca preguntar, ¿y este ahora qué hace aquí? Nunca pensar después de la vida que ha llevado. Nunca mirar con sospecha al que vuelve. Por el contrario, deberíamos decirle, ¡qué alegría que hayas llegado! Ven, hay sitio también para ti. Todavía hay mucho que hacer. Quizás alguno de nosotros piense que ha llegado tarde. Tarde para volver a Dios, tarde para recomponer una relación, tarde para pedir perdón, tarde para comenzar a rezar nuevamente, tarde para tomarse en serio la vida cristiana. El Evangelio responde, no es tarde. El dueño sigue saliendo a la plaza y sigue diciendo, y también vosotros a mi viña. Al final, la pregunta decisiva no es cuánto hemos trabajado nosotros. La pregunta es si nuestro corazón se parece al corazón de Dios. Si somos capaces de alegrarnos cuando otro recibe misericordia. Si nos alegra que alguien vuelva, que alguien sea perdonado, que alguien encuentre finalmente el camino. ¿Vas a tener tu envidia porque yo soy bueno? Pidámosle al Señor que nos quite la mirada competitiva, que compara, calcula y reclama, y nos regale sus ojos capaces de descubrir la gracia y alegrarse por el bien de los demás. Y cuando termine nuestra jornada, sea que hayamos llegado al amanecer o a la última hora, descubriremos que el verdadero salario no era algo que Dios tenía para darnos. El verdadero salario era Él mismo. Amén.

Bien, continuando con el desarrollo de su programa, el tercer plan de Pastoral en Acción, de la mano con la misión. Estamos en el mes de septiembre, como todos lo saben, y este domingo 25 del tiempo ordinario, el Señor nos, a través del profeta Isaías, nos llama a trabajar por la viña, a acercarnos a Él, que el malvado se acerque, que el que esté alejado pues pueda también tener esa cercanía del fulgor de la presencia de Dios en nuestras vidas, en nuestros corazones. Vamos promoviendo las actividades que ayudan a acercarnos más a la palabra de Dios. En nuestra parroquia y en casi todas las parroquias hay también facilidad para adquirir la Biblia. Los que no tengan la Biblia, estamos esforzando por tener siempre Biblia ahí disponible para la distribución de este libro, que no es solamente un libro, es un compendio de libros donde está expresada la sabiduría de Dios a través de los pensadores sagrados. El próximo viernes vamos a tener la segunda caminata con la Biblia desde la parroquia María Auxiliadora, viernes 26 a las 5 de la tarde, a las 5 y media, desde la parroquia hasta el santuario, a la capillita Divino Niño de Villa Olímpica, el viernes 26. Y el día 30, miércoles 30, vamos a tener la jornada de lectura bíblica, de lectura continuada, dirigida especialmente a los escolares de los diferentes centros educativos que conforman y que forman parte de la periferia de nuestra parroquia. Así que la lectura diaria de la Biblia, pero ese día, el día 30, el día de San Jerónimo, tenemos esa jornada invitando a los diferentes estudiantes de los centros educativos y a los docentes para que formen parte también de esta actividad de lectura bíblica, lectura continua de la Biblia. Partimos de San Mateo, haciendo un recorrido por los cuatro evangelios hasta donde llegue esa jornada de oración. Se llama así, Jornada Bíblica de Oración Continua de la Biblia, y es una manera de que la gente no se detenga en la lectura bíblica. Ojalá que también, así como podamos leer la Biblia, podamos interpretarla y hacerla una realidad en nuestra vida diaria, que es lo más importante. Ojalá que escuchéis hoy la voz del Señor, no endurezcáis el corazón con Meribá. También las lecturas de este domingo nos invitan al trabajo, a que cada quien ocupe un espacio en el reino. No importa que haya tenido retraso en la respuesta que hay que dar al Señor. El Señor nos presenta esa comparación de ese Señor que salió a buscar empleado e iba haciendo su contratación para que nadie se quede sin trabajar. Que todo el mundo en la viña del Señor y en la sociedad le digamos, demos una respuesta a Dios en nuestra disponibilidad de servir, de trabajar y de construir un mundo mejor. Vamos a escuchar esta canción del grupo Alfarero y luego venimos, continuamos con este programa, pero ahora con la voz de los obispos desde Línea 106.7, que es donde difundimos este programa cada domingo de 8 a 9 de la mañana, el tercer plan de Pastoral en Acción, de la mano con la misión. Disfruten de esta canción. Estoy aquí para servirle a él, del grupo Alfarero, y luego la voz de los obispos en este domingo 20 de septiembre 2026. Adelante, Super Nena.

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0: Amigos, hermanos de la Voz de los Obispos, sean todos ustedes bienvenidos a una entrega más de este programa de la Conferencia del Episcopado Dominicano, La Voz de los Obispos. Yo soy Suheiri Michelle Sandoval García y siempre es un placer poder contar con su sintonía, aquellos que nos siguen a través de la red de emisoras católicas UDECA, una red de canales de televisión que hacen posible llevar la voz de nuestros pastores al corazón del pueblo dominicano. ¿Qué decir de las redes sociales? Allí también tenemos una comunidad y les invitamos a suscribirse en nuestro canal de YouTube. Nuestra página web está disponible, renovada, está calientita ahí, preparada para que ustedes puedan ver, indagar, nadar, buscar las informaciones que necesiten de esta institución. Y quisiera también invitarles a que nos sigan a través de Instagram. Ahí está Mario haciendo magia para que nuestros televidentes puedan ver las diferentes redes sociales, y quienes nos escuchan en radio, pues aquí se la estoy mencionando para que ustedes también puedan seguirnos. Fíjense, estamos en un mes, ustedes lo saben, muy especial. Estamos en el mes de la Biblia, por eso tenemos aquí nuestras Biblias. Me colocaron dos Biblias, así, una grande y una pequeña, para que ustedes vean. Y también estamos en el mes de nuestra patrona, Nuestra Señora de las Mercedes. Vamos a hablar de la Biblia. Tendremos cápsulas también sobre el lema del año. Vamos a estar conversando con Monseñor Andrés Napoleón. También vamos a ver un contenido sobre un reconocimiento que le hicieron a Monseñor de la Rosa y Carpio. Muy querido Monseñor de la Rosa y Carpio, arzobispo emérito de la Arquidiócesis de Santiago, fue presidente de la Conferencia del Episcopado Dominicano, ha escrito varios libros, tiene una columna en el Listín Diario donde siempre escribe artículos, en fin, Monseñor de la Rosa, quien ha hecho de su vida episcopal un verdadero caminar en el servicio conforme a la voluntad de Dios. Bueno, además de eso, tenemos, miren, informaciones sobre la Comisión Nacional de Catequesis, la Comisión Nacional de Vocaciones y Seminarios, entre otras informaciones que compartir con todos ustedes. Vamos a la pausa. Cuando retornemos, estaremos desarrollando todo el contenido que hemos preparado para ustedes. Adelante.
1: El Instituto Nacional de Pastoral en este mes de septiembre nos invita a reflexionar sobre el valor Efetá, con el lema: y levantando los ojos al cielo, suspiró y dijo, Efetá, que significa ábrete. Marcos 7:34. Como acción en la familia, recomendamos leer y meditar la palabra de Dios en familia.
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22: ¡Feliz cumpleaños, Papa León XIV! Dios

0: otro ser humano, como ustedes. Y es que, si observan, verán la verdad que hay en esos otros ojos. Véanse reflejados en ellos y vean desaparecer sus diferencias. Porque así, el joven de la gorra y la mujer del bolso rojo, descubriréis que tenéis vidas distintas, sí, pero que compartís el cansancio del que trabaja cada día. Y vosotros, la chica de camisa, lunares y el chico que te sientas frente a ella, entenderéis que quizás no compartís gustos, pero sí el mismo deseo por encontrar las soluciones que agobian a vuestra generación. Mírense, mírense los unos a los otros. Que el hombre del maletín mire a los ojos del joven estudiante. Que el anciano que ya vivió toda una vida mire al bebé que recién empezó a vivirla. Que el agobiado por las preocupaciones de una vida adulta se pierda en la alegría de los ojos de quien todavía no las conoce. Descubrirán que, como en este vagón, en la vida no importa la estación de la que vienen, sino el camino que les une. Les pido que entiendan que todos ustedes comparten temores, dudas, expectativas, sueños y, sobre todo, les pido que se hagan una simple pregunta. ¿Y si la persona que tengo enfrente es la respuesta que necesito para entenderme? Alcen la mirada. Bajen las barreras.
1: Bien, continuando con el desarrollo de su programa, el plan de pastoral en acción de la...

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2: Gracias por permanecer atentos al contenido que les brindamos a través de La Voz de los Obispos, un programa de la Conferencia del Episcopado Dominicano. En nuestro primer segmento queremos compartir con ustedes un resumen de la entrega de reconocimiento de parte del Senado de la República Dominicana a Monseñor Ramón Benito de la Rosa y Carpio, arzobispo emérito de Santiago de los Caballeros. Vamos a escuchar las palabras del honorable señor Ricardo de los Santos, presidente del Senado de la República Dominicana, también algunas palabras de nuestro galardonado Monseñor Ramón Benito de la Rosa y Carpio. Y no se quedan algunas de las personas que estuvieron acompañándoles y que le expresan algunas palabras de cariño, admiración y felicitaciones. Adelante.
3: Vamos a hacer llamar aquí para sus palabras de motivación al senador por la provincia de la Altagracia, Rafael Barón Duluc. Es el proponente de esta resolución, como dijimos hace un momento, y quien tiene seguro mucho para contar de entrada.
4: Hay reconocimientos que distinguen una trayectoria. Otros, además, expresan la gratitud de todo un pueblo. Este acto reúne ambas cosas. Como senador de la Altagracia y proponente de esta iniciativa, constituye para mí un verdadero honor presentar este reconocimiento a su excelencia reverendísima Monseñor Ramón Benito de la Rosa y Carpio por su destacada trayectoria pastoral

0: y por sus invaluables aportes a la Iglesia, la educación, el pensamiento y la vida institucional de la República Dominicana. Pero permítame hablar también desde mis raíces. Para nosotros, los altagracianos, Monseñor no es solamente una figura de dimensión nacional e internacional. Es uno de los nuestros. Es un hijo de Higüey y que ha llevado siempre consigo el amor por su tierra y su profunda devoción a Nuestra Señora de la Altagracia. Nació en el paraje Los Ríos y desde muy joven respondió al llamado del sacerdocio. Fue ordenado en Higüey en el año 1965 y 6 años después se convirtió en el primer rector de la Basílica Nuestra Señora de la Altagracia. Le correspondió asumir esa responsabilidad cuando el templo comenzaba a consolidarse como el principal santuario mariano de nuestro país. Allí acompañó a peregrinos, familias, jóvenes y comunidades y dedicó una parte importante de su obra a estudiar y difundir la historia y el significado espiritual de la Virgen de la Altagracia. Más adelante, la vida lo llevó a servir a la Iglesia Dominicana y Latinoamericana desde distintas responsabilidades. Fue formador de sacerdotes, obispo de su propia diócesis, presidente de la Conferencia del Episcopado Dominicano, secretario general del CELAN y arzobispo metropolitano de Santiago de los Caballeros. En ese transitar pastoral, cabe resaltar un hito de singular trascendencia histórica. El 6 de enero de 1989, fue ordenado obispo en la emblemática Basílica de San Pedro, en Roma, Italia, por las propias manos del Santo Padre Juan Pablo II, convirtiéndose en el único prelado dominicano en recibir la consagración episcopal de manos de un sumo pontífice. Su llegada a Santiago abrió una nueva y fecunda etapa. Allí encontró una comunidad que lo acogió y que terminó haciendo lo suyo. Por eso hoy, la Altagracia y Santiago se encuentran unidas en el cariño y la gratitud hacia un pastor que pertenece a ambas provincias, a una por nacimiento y raíces y a la otra por el servicio, los afectos y la obra construida durante tantos años. Nos encontramos además en pleno mes de septiembre, mes de la Biblia, tiempo de gracia en que la Iglesia medita de manera especial sobre la fuerza viva de la palabra de Dios. Esa misma palabra que Monseñor ha proclamado incansablemente con la vida y el tintero. Y la providencia divina hace coincidir este homenaje a las puertas de una fecha entrañable. Este próximo 19 de septiembre, Monseñor arribará sus 87 años de fructífera vida. Llenándonos de júbilo al poder expresarle la admiración del país en víspera de su natalicio. Así que felicitaciones en su cumpleaños ya que en 3 días será. Apenas 87 añitos, es decir, que nos falta mucho todavía, ¿verdad que sí? Monseñor nunca entendió la fe como indiferente frente a los problemas de la gente. Ha hablado sobre educación, pobreza, familia, juventud, institucionalidad, justicia social, medio ambiente y responsabilidad ciudadana. Lo ha hecho con firmeza, pero siempre desde el respeto. Algunas veces coincidiendo con quienes ejercen el poder y otras señalando aquello que considera necesario corregir. Porque orientar también significa tener el valor de decir la verdad. Su legado se extiende al pensamiento y a la comunicación. A través de sus libros, artículos, reflexiones y programas, ha promovido valores y ha contribuido a formar conciencia sobre los grandes asuntos de nuestra sociedad. Hoy reconoceremos a un sacerdote, un obispo, un educador, un escritor y un comunicador. Pero sobre todo, reconocemos a un servidor. Una vida verdaderamente grande no se mide solamente por los cargos ocupados ni por los títulos recibidos. Se mide por las personas formadas, las conciencias orientadas, las instituciones fortalecidas y las semillas que se dejan sembradas. Monseñor, el Senado de la República abre hoy sus puertas para decirle gracias. Gracias por su servicio a la Iglesia y al pueblo dominicano. Gracias por sus aportes a la educación y a la formación de tantas generaciones. Gracias por defender la ética, la dignidad humana y la responsabilidad ciudadana. Gracias por representar con tanta altura a Higüey, a la Altagracia, a Santiago y a toda la República Dominicana. Para mí fue un deber proponer este reconocimiento. Los pueblos que desean construir un mejor futuro también deben saber honrar a quienes han dedicado su vida a servirles. La política y la fe tienen espacios y responsabilidades diferentes, pero encuentran un punto de unión cuando colocan al ser humano, su dignidad y el bien común en el centro de sus acciones. Hoy no reconocemos solamente una extensa trayectoria, reconocemos una existencia útil, coherente y fecunda, una vida que ha dejado huellas profundas en la Iglesia y en la sociedad dominicana. Reciba Su Excelencia Reverendísima Monseñor Ramón Benito de la Rosa y Carpio este reconocimiento con el respeto del Senado de la República y la gratitud de la Nación, el cariño de Santiago y el orgullo de su pueblo altagraciano. Que Dios le conceda salud, fortaleza, para que continúe orientándonos con su palabra, su experiencia y su ejemplo, y que reciba desde ya las bendiciones de todo un pueblo en ocasión de su próximo cumpleaños. Muchas gracias.
1: Muchísimas gracias por sus palabras al senador Rafael Barón Duluc. Bueno, aquí unirme, senador Lama, saludo especial, aquí me anoto. Señores, decía un sabio, hay que tener cuidado de no ser como las estatuas. Saben que las estatuas usted las ve de lejos pequeñita, y en la medida en que se va acercando la estatua es gigante. Entonces decía, cuidado de no ser lo opuesto. Lo opuesto sería que de repente la gente lo vea grande a usted y cuando se acerque entonces se empequeñece lo que encuentra. Qué bueno que nosotros tenemos la oportunidad de seguir encontrando gente que es lo que tiene que ser. Grande cuando usted la ve de lejos y cuando se acerca aún más grande. Porque lo que tienen por dentro no se limita a impactar el tiempo que le toca vivir, sino que van dejando transformaciones que se van quedando para el futuro. Hoy está el país aquí representado, Monseñor. Qué bueno que nosotros podemos tener una oportunidad de celebrar su vida, de celebrar que nos está entregando tanto y que esto no se limita a nuestro tiempo. En este momento quiero llamar para unas palabras especiales, y así toca, a nuestro muy querido, primero tengo que decir así, honorable presidente del Senado de la República, señor Ricardo de los Santos.
2: Para nosotros, como Senado de la República, es de gran satisfacción reconocer a una persona como Monseñor Ramón Benito de la Rosa y Carpio. Una trayectoria que ha marcado en el ámbito pastoral en la República Dominicana, un hito que podemos decir, y yo le quisiera preguntar a Monseñor, ¿qué se siente cuando sentimos la satisfacción de haber cumplido, Monseñor? Eso es algo que debe ser tarea de todos y cada uno de los ciudadanos. Ese servidor, que desde sus funciones, desde las iglesias, ha dedicado toda su vida a escribir, a enseñar, a predicar, pero con el ejemplo, con buenos ejemplos, un hombre que su preocupación ha sido por encima de todo la ética, la moral. Es algo que los dominicanos y dominicanas debemos valorar en su justa dimensión. Un hombre que inclusive cuando el mundo estaba de rodillas, fruto de la pandemia COVID-19, él entendía, aún con su edad, con su avanzada edad, con su juventud acumulada, vamos a llamarle, él entendía que tenía que llevar aliento a las familias dominicanas y desde su casa preparó un estudio y le llevaba esas palabras de aliento a todos los ciudadanos y ciudadanas. Eso nos pone en deuda a todos y cada uno de nosotros con usted.
1: vamos a compartir con ustedes un material audiovisual a propósito de esta celebración. Es un lugar muy solemne y queremos que ustedes disfruten de esa solemnidad, pero obviamente con el espíritu alegre de una fiesta como esta, reconocer en vida a alguien a quien de paso deseamos larga vida aún más. Veamos el audiovisual. En este momento, Su Excelencia Reverendísima Monseñor Ramón Benito de la Rosa y Carpio sostendrá palabras para todo el público.
3: Primero, gracias. Gracias por eso, por este reconocimiento. Gracias por lo que me han hecho y todo lo que han dicho. Muchas gracias. Y otra vez yo voy a repetir el segundo punto. Primero, es dar las gracias de veras al Senado por todo lo que significa. El segundo punto que quiero decir es, quiero citar a mi mamá, a mi nena, que me enseñó esta lección. Ramón, cuando te haga un reconocimiento, no digas, yo no me lo merezco. Esa no es la humildad. Sino si te lo reconocen, te hacen un reconocimiento, algo vieron en ti. Y por eso da las gracias. Por eso, gracias de veras, algo vieron en mí. Pero mi mamá me decía que no, la humildad no estaba en decir, no me lo merezco. Sino en reconocer que ese reconocimiento está ligado a otras personas. Por ejemplo, yo los reconocimientos que recibía después se los llevaba a ella, porque venía de mi familia. Mi familia ha influido, los maestros que yo tuve, la formación que yo he recibido a través de la vida del seminario, y he recibido tantas personas que han influido en mi vida, y todo también viene de Dios. En último término, porque es que da las cualidades y da las fuerzas. El señor presidente del Senado decía, responda a qué pregunta, ¿qué se siente al final de una vida? Decir, he hecho lo que tenía que hacer, he cumplido con mi deber. La humildad consiste en decir, bueno, bendito sea Dios, bendito sea el Senado, algo vio, como decía mi mamá. Los primeros reconocimientos que me hicieron, yo llegaba y lo tenía en la casa y no los enmarcaba ni nada. Y mi papá, haga alusión a papá, cogió todos esos reconocimientos y me los colocó en unos marcos. De veras, hago en memoria de papá y mamá porque ellos tuvieron que ver con los reconocimientos. Y yo debo decir que yo le llevo los reconocimientos a mamá. Ahora ya mamá no está, los cuelgo. Allí estará colgado noblemente, espero. Gracias a todos por los que me han acompañado. Y realmente me quedo pasmado. Se lo agradezco de corazón. Viendo a mi familia, viendo a tantas personas de Higüey, Santiago, que no lo cito, pero les agradezco de todo corazón que me hayan acompañado y me estén acompañando. De veras, gracias. He querido dar las gracias, he querido hablar y hacer esa referencia a los orígenes. Y también un reconocimiento al Senado. Yo pensaba, el Senado existe desde la independencia, desde 1844. Es decir, es más viejo que yo. Y es el signo de la democracia, el Congreso, Cámara de Diputados y Cámara de Senadores. Entonces yo quiero en este día reconocer ese. Ellos me reconocen a mí el Senado, ¿verdad? Pero yo los reconozco a ellos. Reconozco al Senado por ser este Congreso que nos ha dado a nosotros todo el signo de la democracia. Y actualmente no voy a decir muchas cosas, sino la percepción es que está muy abierto al diálogo. Ya hoy tienen las orejas abiertas, y que es un signo de democracia, es un reconocimiento que quiero hacer públicamente. Le doy muchas gracias a Dios. Y he de decir esto, entre las personas que están aquí hay muchos que han sido, que son mis colaboradores y trabajaron conmigo, con un señor Benito que está presente y otros. Con esto yo quiero decir que un reconocimiento es realmente un reconocer a otras personas que te han hecho posible que te lo reconozcan. De veras que le doy gracias. Finalmente, quiero terminar estas palabras reconociendo que todo cuanto he podido hacer finalmente viene de Dios. Viene de Dios. Nada habría sido posible sin su gracia. A través de toda mi vida, desde que soy muchacho, he buscado hacer lo que Dios quiere. Y me dicen, he hecho lo que tenía que hacer. Gracias a Dios. Hoy, acercándome ya a las 9 décadas de vida, suena duro eso, todavía quiero ofrecer cuanto pueda desde mis posibilidades y con la misma disposición de siempre. No sé cuánto camino me queda por recorrer todavía. Eso está en manos de Dios. Pero sí sé cómo quiero recorrerlo, agradeciendo, amando y sirviendo. Porque si algo he aprendido a lo largo de estos años, es que una vida no se hace grande por los honores que recibe, sino por el bien que se logra dejar en los demás, por el servicio que se presta. Eso es lo que hace grande a una persona. Y eso es lo que no los honores que recibe. Quiero llegar al final de mis días, como he procurado vivirlos, sirviendo. Servir ha sido mi vocación, ha sido mi alegría y ha dado sentido a mi vida. Por eso, mientras Dios me conceda vida y fuerzas, seguiré sirviendo a la iglesia y a mi pueblo amado, dominicano.
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3: ¿Están cómodos, hermanos? Después de haber orado, después de haber alabado el bendito nombre del Señor, una vez más tener que estudiar la palabra. Amén. Los que estuvieron en el estudio de la mañana van a poder fácilmente entender lo que vamos a seguir exponiendo. Permítanme garantizarles algo. Quiero garantizar que cada palabra que voy a hablar tiene que estar respaldado, ¿por qué? Por la palabra de Dios. Sean ustedes como los hermanos de Berea. No crean a nadie que venga a decirles sin una Biblia abierta. ¿Saben lo que nos enseñó la Reforma Protestante? Martín Lutero nos enseñó que solo la Biblia es la fuente de autoridad. Y no porque Martín Lutero lo haya dicho, lo dijo Jesucristo en el siglo I, lo dijo Pablo, lo dijo Pedro y lo dijeron todos los hombres que confiaron en Dios plenamente. Dijo Pedro, cuando ustedes leen el libro de Segunda de Pedro 1, verso 19, Pedro dijo: tenemos pues la palabra profética más segura. ¿Cuál es la palabra profética más segura? Esta. El cual es como una antorcha en un lugar oscuro. ¿Saben? La fuente más segura quiere decir que es la más segura. Yo creo que Dios también se manifiesta por sueños. Yo creo que Dios también habla por profetas. ¿Sí? Pero tanto los sueños como los profetas no deben salirse del canon bíblico. Si un profeta me viene a hablar contrario a la palabra de Dios, no es profeta de Dios. Si un sueño es contrario a la palabra de Dios, pues el sueño que te provocó fue los abundantes frijoles que comiste de noche. Porque los sueños no pueden ir en contra ¿de quién? De la Biblia. Y hay muchas veces en la iglesia se han cambiado los sueños por la Biblia. Los sueños no son más seguros que la Biblia. Es la Biblia más segura que todo. Y todos los profetas deben hablar de acuerdo a la Biblia. Primera de Corintios 12 dice que los profetas se sujeten a los profetas de aquí. O sea, todos los profetas tienen que sujetarse ¿a quién?
4: A la
3: palabra de Dios. No puede Dios inspirar una cosa aquí y inspirar a otros profetas que la contradigan a su misma palabra. Así que, hermanos, cualquier soñador de sueño o cualquier profeta que se levante dentro de la iglesia, a probarle si lo que soñó o lo que profetizó va de acuerdo con esto. ¿Amén? Muy bien. Así que lo que hoy diga yo tiene que estar validado aquí. Y ustedes van a ser testigos de eso. Así que no se me asusten, hermanos. No se me asusten. Amén.
4: Amén.
3: Todo teléfono póngalo en silencio para que no haga la interrupción acá. Si ponen en modo avión, créanme que en Lima ninguna persona entra al trabajo con celular prendido. ¿Y por qué a la iglesia tenemos que estar llamando en medio culto? A mí me parece una irreverencia eso. En la iglesia donde pastoreo, el que celular que me suene en culto queda decomisado para la obra, hermano. En serio, es una falta de respeto que los celulares suenen aquí. ¿Sí? Si al trabajo no nos permiten el teléfono, ¿por qué a la iglesia sí? Nosotros tenemos los teléfonos, miren, pero está en modo avión. Y ahora, lo que voy a decir es lo siguiente. Comienzo con el estudio que hoy, continuando la fase 2. Los que entendieron la primera parte, va a ser muy fácil entender esta. En la Biblia existen 8 versículos bíblicos en el Nuevo Testamento que hablan del primer día de la semana. Les hago una pregunta. ¿Cuándo es el primer día de la semana? ¿Qué día es? En la Biblia aparece 8 veces la palabra primer día de la semana. No aparece ni 7 ni 9. ¿Cuántas veces aparece? 8 veces. Y en las 8 veces que aparece la palabra primer día de la semana, que se refiere al domingo, en ninguna parte de esos 8 versos dice que es un día santo, bendito o de descanso. De nuevo voy a repetir. En toda la Biblia aparecen 8 veces la palabra primer día de la
4: semana.
3: Y en ninguna parte dice que es día santo, bendito y de descanso. ¿No me creen? Hoy lo vamos a analizar. Y ustedes mismos lo van a leer. Si realmente dice que es santo, bendito y de descanso, o peor aún, que diga que es el día del Señor. Eso ya lo vimos en la mañana, que lo hizo ¿quién? El hombre. ¿Sí? Lo hicieron los papas. Lo hizo Constantino, el emperador romano. Y la iglesia lo colocó dentro del culto como tradición. Eso sí, encontramos mucha fuente histórica. Todos los historiadores, los papas y la iglesia católica confiesa que es cierto que el domingo dentro de nuestros cultos es un día no bíblico, sino por la tradición de la iglesia. Primer texto bíblico donde aparece la palabra primer día de la semana, Mateo 28:1. Vamos a ver, de repente dice que es el día de descanso. Mateo 28:1. Léanlo en la Biblia y vamos a ver si dice eso. Dice el versículo 1 del capítulo 28 de Mateo. Pasado el día de reposo, ¿qué quiere decir esto? Pasado el sábado. ¿Cuál es el día de reposo? Es el séptimo día. Si el primer día de la semana es el domingo, el séptimo día viene a ser ¿qué cosa? El sábado. Es más, hay versiones que lo van a decir más claras. Pasado el día sábado. Aquí dice, pasado el día de reposo, hay un asterisco, dice aquí, equivale a sábado. ¿Qué dice? Al amanecer el primer día de la semana, vinieron María Magdalena y la otra María a ver el sepulcro. ¿Sí? La pregunta que les quiero hacer es, ahí se menciona la primera vez la palabra primer día de la semana, refiriéndose al domingo. ¿Dice que es santo? ¿Dice que es bendito? ¿Dice que es de descanso? No, ¿qué cosa dice? Que es un día cuando María Magdalena vinieron con las otras Marías al sepulcro a ver a Cristo, ¿verdad? Nada más. Les hago otra pregunta. ¿Dónde estaban María, la madre de Jesús, las otras mujeres que habían dejado a Cristo sepultado? ¿Por qué no vinieron el sábado? Si Cristo murió un viernes, al día siguiente, ¿qué día era? Sábado. ¿Y al día siguiente del sábado qué era?
4: Domingo.
3: Cristo muere el día sexto, viernes. Es sepultado el día sexto en la tarde, el sábado está en la tumba. Y el domingo, ¿qué cosa? Es el día de resurrección. Pero ¿por qué las mujeres no se fueron al sepulcro el sábado? ¿Por qué no se fueron el sábado al sepulcro? Lean lo que dice, no, lean lo que dice Lucas 23. Lucas 23. 54, lo voy a leer. Lucas 23, 54. ¿Está claro? De nuevo, Lucas 23, 54. ¿Por qué las mujeres no se fueron al sepulcro? Dice así, el versículo 55. Y las mujeres que habían venido con él desde Galilea siguieron también y vieron el sepulcro y cómo fue puesto su cuerpo. Esto aconteció el día viernes. ¿Amén? Y dice así. Y vueltas, o sea, cuando regresaron el viernes del sepulcro, y vueltas, prepararon especies aromáticas y ungüentos. Y descansaron el día de reposo conforme al mandamiento. ¿Cuál mandamiento? Al mandamiento cuarto que vimos en la mañana, al cuarto mandamiento. ¿Qué decía el cuarto mandamiento? Acuérdate del día sábado para guardarlo. Las mujeres ven a Cristo, dejan el viernes por la tarde en el sepulcro, pero volvieron y no se fueron el sábado. ¿Saben por qué? Porque debían de guardar conforme a qué? Al mandamiento. Por eso es que recién se fueron el domingo temprano. Porque el sábado era un día de reposo. ¿Conforme a qué? Al... Les hago una pregunta. Si Cristo anuló el Shabbat y lo dejó a los 10 mandamientos con 9, ¿ustedes creen que no lo hubieran sabido sus discípulos o no lo hubiera sabido la Virgen María? Su madre hubiese sabido que Cristo anuló el sábado, ¿verdad? Hubiera dicho así, miren, que si María, la madre de Jesús, hubiera sido evangélico del movimiento misionero, pentecostal, cuadrangular, lo que sea, ¿saben lo que hubiera dicho? ¡Vámonos! Si Cristo ya murió, Jesucristo murió, y como Jesucristo murió, anuló el sábado. ¿Saben qué? Ellos, a pesar que Cristo había muerto, sabían que Cristo con su muerte no anuló los 10 mandamientos. Por eso es que después de la muerte de Cristo, están guardando ¿qué? ¿El sábado conforme a qué? Al mandamiento. No tengan miedo de decirlo, hermano. No tengan miedo. ¿Y saben por qué no tengo miedo? Y tengo autoridad moral porque estoy leyendo la Biblia. No estoy leyendo el catecismo. Y si no estuviera leyendo la Biblia, estaría de miedo. Y no tengo miedo de decir esto. La primera vez que aparece la palabra domingo o primer día de la semana, que es lo mismo, es en Mateo 28, y no dice por ningún lado que ese es el día santo, bendito y de descanso. Lo que dice Mateo 28:1 es que el día de descanso era un día antes de la resurrección de Cristo, el Shabbat. Ese sí era el día santo. Es el día santo en la Biblia. La segunda vez que aparece la palabra primer día de la semana es en Marcos capítulo 16. Vamos a ver. Probablemente ahí nos diga que el domingo sí es el día de descanso. Y es por eso que todos nosotros hacemos lo que dice ahí. 16:2. Marcos 16:2. Dice así. Cuando pasó el día de reposo. ¿Cuál es el día de reposo? El séptimo, el Shabbat. ¿Qué pasó cuando pasó el día de reposo? María Magdalena, María la madre de Jacobo, Salomé compraron especies aromáticas para ir a ungirle a Jesucristo, obviamente. Y muy de mañana, el primer día de la semana, vinieron al sepulcro y ha salido, ¿qué dice? La pregunta es, ¿dónde estaban el sábado? Ya les dije dónde estaban. Ellos se fueron al sepulcro, no el Shabbat. Aunque Cristo estaba muerto en la tumba, ellos guardan Shabbat porque la muerte de Cristo no puede anular los 10 mandamientos. Amén. Ahora, aquí dice la Biblia que el domingo es el día de descanso, es el día de culto y adoración, es el día que debemos festejarlo, ¿es lo que dice acá? No, el día de festejo y de adoración era un día antes. Aquí simplemente dice que ellas se fueron al sepulcro, nada más. Tercer texto, vamos a buscar los 8, ¿nos faltan cuántos? 6. De repente en esos 6 hay uno que diga que el domingo es el día de descanso y por eso es que nosotros cumplimos ese mandato. Y si no lo hay, nos vamos a meter en un serio problema. Nos vamos a meter en un serio problema. Pero si la hay, hermano mío, si la hay, hay que obedecer porque yo quiero obedecer a la Biblia. ¿Sí o no? ¿Están conmigo o no? Muy bien. El tercer verso está en el verso 9 del capítulo mismo 16. Marcos 16:9 dice así. Habiendo pues resucitado por la mañana, el primer día de la semana, apareció primero María Magdalena, de quien había echado 7 demonios. Ahí se menciona otra vez, por tercera vez, la palabra primer día de la semana. Dice que es santo, dice que es bendito, dice que es de descanso. No. Solamente está diciendo que Cristo resucitó por la mañana y que las mujeres fueron a verlo al sepulcro. ¿Está claro? ¿Necesitamos estudiar teología para entender esto? No, ¿verdad? Es algo sencillo. La Biblia, cuando se la entiende algo sencillo. 3 versículos bíblicos que hablan del primer día de la semana, descartados. Vamos por el cuarto. Oye, ya llegamos a la mitad. Y si no hay, ¿qué hacemos? Vamos a la mitad. Vamos a la. Lucas 24:1. Miren lo que dice. Lucas 24:1. Ahí se menciona por cuarta vez la palabra primer día de la semana. Dice así: el primer día de la semana, muy de mañana, vinieron al sepulcro trayendo las especies aromáticas que habían preparado, y algunas otras mujeres con ella. Ahí se menciona por cuarta vez la palabra primer día de la semana. Dice que es santo, dice que es de descanso, dice que es bendito. Les pregunto, ¿dice o no dice? ¡Ay! ¡Ay, mi madre! Muy bien, no lo dice. Ya vamos en la mitad. Hay que rogar que exista en la mitad para adelante, porque si no existe, estamos en un problema. No solo en un problema, en un serísimo problema. Ahí sí que, ¿verdad?, el Papa va a decir: ya ven, epa, yo les dije que el domingo no está allí, nosotros lo colocamos, y ustedes nos obedecen a nosotros y no obedecen lo que está en la Biblia, y se jactan decir que obedecen a la Biblia. ¿Qué dice la declaración papal? La declaración papal que leímos, protestantes, se les olvidó que al guardar el domingo ustedes están siguiendo una regla establecida por el Papa, no una regla establecida por la Biblia. Y quizás ellos leyeron la Biblia antes que nosotros y no encontraron ni nada de evidencia. Por eso mismo dicen: ustedes guardan el domingo por la autoridad del vocero del cielo. ¿Quién es el vocero del cielo para ellos? El Papa. Les hago una pregunta seria, seria, sin reírse. ¿Le obedecerían ustedes al Papa? Ah, muy bien, me gusta eso. ¿Le obedecerían ustedes a la Biblia? Ah, muy bien, me encanta eso. Yo también quiero obedecer a la Biblia, aunque me boten de cualquier lugar. Yo no le tengo miedo al hombre, hermano. Si tuviera miedo al hombre, no hubiéramos hablado de estos temas y los cristianos a nivel mundial no hubieran despertado. El día que a mí me corten el cuello, recién voy a dejar de hablar lo que está escrito. Y mientras tanto, nadie me va a probar lo contrario, que estoy equivocado. Y el que me tiene que probar lo contrario me tiene que abrir la Biblia y decir: pastor, ¡epa! Aquí usted está mal, mire. Acá está la evidencia. Mientras tanto, solo que sea así, ve. Solo que hablen. Pero la evidencia es mostrarla con un escrito está. ¿Amén? Muy bien. Hemos leído 4 versículos y no hemos encontrado ninguna evidencia que el domingo es el día de descanso. Vamos al quinto. Juan 21. Tenemos el texto, hermanos. San Juan 20, verso 1. Miren lo poderoso que es la palabra. Dice así: el primer día de la semana, María Magdalena fue de mañana, siendo aún oscuro, al sepulcro, y vio quitada la piedra del sepulcro. Ahí aparece por quinta vez la palabra primer día de la semana, ¿verdad? Por quinto, por sexta, ya vamos. Por quinta, ¿verdad? ¿Dice que es el domingo el día de descanso? ¿Dice eso? Solamente dice que se fueron al sepulcro. Lo mismo que está diciendo todos los otros 4 escritores bíblicos. ¿Amén? No lo dice. Pues descartamos también Juan. Ahora vamos a leer el verso 19. Cuando llegó la noche de aquel mismo día, el primero de la semana, Ahora noten, estando las puertas cerradas en el lugar donde los discípulos estaban reunidos por miedo a los judíos, vino Jesús y puesto en medio les dijo: paz a vosotros. Ahora les hago una pregunta. El versículo 19, ¿qué dice? Cuando llegó la noche, ¿de qué día? Del primer día de la semana. Los discípulos que estaban, estaban reunidos. ¡Ay, gloria a Dios! Ahí están, mira, ve, pastor, mira que ahí acabas de leer, dice que el primer día de la semana los discípulos estaban reunidos. Pero en la Biblia dice que estaban reunidos por miedo a quién. ¿Por miedo a quién estaban reunidos? Por miedo a los judíos. ¿Saben qué? Les voy a decir una cosa muy importante. Hay muchos vivísimos, o que se creen vivos, católicos, que dicen: hermano, mira que aquí los discípulos estaban guardando el domingo, porque dice la Biblia que el primer día de la semana estaban reunidos. Ah, entonces hay que reunirnos el domingo. Pero no dice que ellos estaban. ¿Por qué estaban reunidos? Pregúntales. Y dicen: no es que estaban reunidos para celebrar la resurrección de Cristo. Pero qué raro, porque cuando ustedes entran, dice la Biblia que ellos estaban reunidos por miedo. Y cuando Jesús llegó, ¿saben qué llegó? ¿A dónde ellos estaban reunidos los discípulos? ¿Y qué dijeron los discípulos? Se sorprendieron. ¿Saben por qué se sorprendieron? Porque no creyeron que Jesús había. Y se sorprendieron y Jesús le dijo: incrédulos, si ustedes siguen leyendo, ¿por qué no creyeron que yo había resucitado? Les hago una pregunta. ¿Cómo los discípulos van a estar reunidos celebrando el día de la resurrección si ni siquiera habían creído que él había qué? Ellos no se reunieron para celebrar la resurrección de Cristo, pues cuando Cristo apareció, les regañó diciéndoles: incrédulos, ¿por qué ustedes están trancados aquí de miedo? Yo he resucitado. Recién se enteraron que él había resucitado. Por lo tanto, el que dice que estaban reunidos para celebrar la resurrección de Cristo es un mentiroso. ¿Por qué? Porque no pueden celebrar una resurrección si ni siquiera habían creído que Cristo, ¿qué cosa? Había resucitado. Además, esta reunión no es domingo. Como pastor, ¿cómo que no es domingo? Esta reunión es lunes. Este pastor ha venido a meter herejías acá. No, hermanos, esta reunión no es domingo, es lunes. ¿Quieren que los compruebe? Sin torcer la escritura, sin manipular, les voy a explicar una cosa. Y esto lo van a tener que saber los pastores que me acompañan. Pastores, según la Biblia, ¿a qué horas comienza el día y a qué horas termina el día? Según la Biblia. ¿Ah? Muy bien, ahí hay un pastor. El día en la Biblia comienza a la puesta del sol y termina ¿a qué hora? A la puesta del sol. O sea, por ejemplo, hoy día es ¿qué día? Viernes. ¿El viernes dura hasta qué horas? Hasta que el sol se oculte. ¿Y cuando el sol se oculta, qué día comienza? El Shabbat. ¿Hasta cuándo? Hasta mañana que el sol se oculte. En la Biblia los días comienzan a la puesta del sol. Todo pastor básico sabe eso. Todo estudioso de la Biblia básico sabe eso. El día comienza en la puesta del sol y termina en la puesta del sol. En la Biblia, en el año, escuchen pastores, en el año 1582, el Papa Gregorio, apunten universitarios, colegiales, todo, y revísenlo para que digan que yo no hablo mentira. En el año 1582, el Papa Gregorio, ¿saben lo que hizo? ¿Sí?
0: Europa y con dos, tres naciones. Bueno.
3: Ya, en el momento de pregunta vamos a contestar eso, de los continentes. Ahora pon atención. En la Biblia y todos los cristianos siempre sabían y enseñaban a la iglesia que los días comienzan a la puesta del sol y terminan a la puesta del sol, a través de muchísimos años, hasta que en el año 1582, o sea, en el siglo XVI, después de 16 siglos después de Cristo, estamos hablando de 1500 años después de Cristo, más de 1500 años después, el Papa viene y dice: bueno, a mí me importa lo que la Biblia diga, ¿eh? Hoy yo voy a poner el calendario gregoriano, el calendario de Roma. La Biblia tiene su propio calendario. Y él colocó el calendario gregoriano. ¿Y a qué hora comienzan los días en el calendario gregoriano? Puesto por el Papa en el 1582. ¿A qué horas comienza el día? A las 12 de la noche. Eso en el calendario no bíblico, en el calendario gregoriano, en el calendario del Papa. ¿Por qué creen que la gente se da el abrazo de Año Nuevo a la medianoche? Dicen, vamos a celebrar la Navidad y se dan el abrazo y comen a la cena de la medianoche. ¿Saben por qué? Por una costumbre puesta por la Iglesia Católica, por el calendario romano. En la Biblia los días comienzan la puesta del sol y terminan la puesta del sol. ¿No me creen? Lean Éxodo, lean Génesis del capítulo 1. Fue la tarde y la mañana, comienza el día con la tarde y la mañana. Y les voy a decir otra cosa interesante. Si ustedes ven el libro de Lucas 23:56 en adelante, la Biblia dice que cuando Cristo estaba clavado en la cruz, ¿se acuerdan qué día era? Viernes. Dice que no lo pudieron envolver, ¿saben por qué? Y apenas hasta lo sepultaron y no terminaron, porque tenían que volver de regreso y descansar, ¿qué? El sábado. O sea, el viernes por la tarde ya comenzaba el Shabbat y las mujeres se apresuraron y no terminaron de envolver el cuerpo de Cristo y volvieron y descansaron el sábado. ¿Por qué? Porque el sábado comienza el viernes por la tarde. Y conforme al mandamiento, y se fueron el domingo de mañana. Después, porque si el sábado terminaba la puesta del sol, ellos no se fueron en la noche, se fueron tempranito. Y ustedes van a ver en todo. Les voy a decir, sean investigadores. Investiguen lo que les estoy diciendo. No tengo una hora para mostrarles esto, pero lo que les estoy diciendo es verídico. No tengo tiempo de haber venido tan lejos para mentirlos. No, yo quiero mi salvación y lo que les estoy diciendo es serio. Yo no me puedo poner aquí simplemente a hablar cosas que no lo haya comprobado y algo que lo diga la Biblia. Simple y sencillo. ¿Amén? Aquí dice la Biblia que cuando llegó la noche de ese mismo día, el primero de la semana, el domingo Cristo resucitó temprano. Ese mismo día, por la noche, Jesús se aparece a sus discípulos. Escuchen bien, Jesús se aparece a sus discípulos el domingo por la noche. Les hago una pregunta, el domingo por la noche, ¿qué día es en la Biblia?
5: ¡Lunes!
3: Porque después de la puesta del sol ya se terminó el domingo y comienza ¿qué? ¡Lunes! Entonces les vuelvo a preguntar, ¿cuando Jesús se apareció a sus discípulos, era domingo o era lunes? Por eso les dije que ni era domingo el día que se presentó a sus discípulos, era lunes ya, porque fue después de la puesta del sol. Así que el que quiere guardar el domingo, porque encuentra en Lucas, en Juan 20:19, aquí dice, mira aquí, los discípulos estaban reunidos el domingo. Pues no, es el domingo, lástima y decepción. Pues si quiere guardar como dice Juan 20:19, guarde el lunes, hermano. Porque aquí los discípulos estaban reunidos, era lunes y no domingo. ¿Se entendió, verdad? Muy bien. ¿Hasta aquí cuántos versos van?
6: Seis.
3: ¿Cuántos faltan? Dos. ¡Wow! Y si no lo encontramos en esos dos, nos arrancamos los pocos pelos que tenemos, que nos quedan, hermano. Vamos. No hay más. Más no hay, hermano. ¿Perdón un momento? Lucas 23, desde el 50 lo vas a leer, hasta el 56, sí. Ahora miren, la penúltima vez que aparece la palabra primer día de la semana es en Hechos 27. Lean conmigo Hechos 27. Y después que leamos Hechos 27, solo va a quedar uno nomás. Y escúcheme bien, si no lo encontramos ahí sí. Hechos 20, verso 7. Hechos 27. Miren lo que dice. Leamos este texto que es impresionante. Verso 7. Aquí aparece por séptima vez la palabra primer día de la semana. Y dice así. El primer día de la semana, ahora pongan atención, reunidos los discípulos para partir el pan. ¿Para qué se reunieron los discípulos? ¿Para qué se reunieron los discípulos? Para partir el pan. Paremos un momento allí. Ahí van a decir ustedes, ¡oh, mira los discípulos reunidos el primer día de la semana! Entonces quiere decir que me tengo que reunir el primer día de la semana. Muy bien. Ah, interesante se pone la cosa. La pregunta es, por tercera vez, ¿para qué se reunieron los discípulos? ¿Para qué? Para partir el pan. ¿Saben? Si ustedes leen en otras versiones o buscan un diccionario bíblico, ahí se reunieron los discípulos para hacer la cena del Señor, el partimiento del pan en la cena del Señor. ¿Se acuerdan la que Cristo hizo con sus discípulos? La iglesia practicaba la cena del Señor. En Hechos 27 se reúnen no los 12 apóstoles. Oiga bien, los 12 apóstoles, uno murió, fue reemplazado por Matías. Esos 12 apóstoles en Hechos 27 no figuran. Los 12 apóstoles no están en Hechos 27. Cuando dice los discípulos se reunieron el primer día de la semana, estos discípulos son los discípulos de Troas. Los 12 apóstoles estaban en Jerusalén, no en Troas. Aquí los que están reunidos es Pablo y los discípulos de Troas. ¿Para qué se reunieron? ¿Se reunieron para santificar el domingo como resurrección? ¿Se reunieron porque el domingo es santo, bendito y de descanso? No. Les hago una pregunta. El partimiento del pan es una fiesta en la Biblia que se hace de día o de noche. Les vuelvo a preguntar. La cena del Señor es una fiesta que en la Biblia, ¿se hace de día o de noche? ¿Ah?
6: De noche.
3: En la

medianoche de ese día que se reunieron. Se reunieron en la noche y duró la reunión hasta la medianoche. Tanto era que un joven se cayó, ¿qué cosa? Se cayó un joven de la ventana por estar, porque la reunión era de noche. ¿Sí me explico o no? Déjenme decirles que esta reunión es nocturna. No hay una reunión aquí para santificar el día de descanso como domingo, porque eso no existe. Esta reunión fue nocturna. Ahora les hago una pregunta, simple y sencilla. A ver, ¿qué dicen las mujeres? Voy a preguntar a las mujeres. ¿Esta reunión fue de noche, sí o no? Ya, ¿qué noche fue? ¿El domingo por la noche? ¿Qué dicen los hombres? Porque aquí dice que se reunieron el primer día de la semana, pero dice de noche. Les hago una pregunta. ¿Cuándo fue esa reunión? ¿El domingo por la noche? ¡Ah, caramba! ¡Aprendieron! Dense un aplauso a ustedes mismos, hermano. Miren, no se quieren nada, porque ese es el aplauso que se dan a ustedes mismos. Denle un aplauso al Señor. Más o menos, no me convence, pero más o menos. ¿Se están dando cuenta que ustedes mismos están respondiendo? ¿Y se están dando cuenta que están aprendiendo cosas que no eran muy claras? Ahora, vamos. ¿Cuántos textos nos faltan? Ay, ay, ay. ¿Y si no lo encontramos ahí? Vamos al libro de 1 Corintios 16. Ay, ahí sí está, pastor. Ahora sí. Pero si no lo encontramos ahí, 1 Corintios 16. 1 Corintios 16. Muy bien. Lean el verso 2. Ese verso lo saben de memoria, ¿verdad? Voy a buscarlo. 1 Corintios capítulo 16, verso 2. Muy bien. Escuchen lo que dice. Cada primer día de la semana, cada uno de vosotros, oiga bien, ponga aparte algo. ¿Para qué? Según haya prosperado. Y guárdelo para que cuando yo llegue no se recojan entonces, ¿qué? Ofrendas. ¿Qué dice Pablo? El primer día de la semana, ¿qué dice? Cada uno de vosotros, ¿qué dice? Ponga aparte algo y guarde según haya prosperado. ¿Para qué? Para que cuando yo venga ya no se hagan esas recolectas. ¿Sabes lo que piensa nuestra mente? Nuestra mente piensa así. Esto es lo que nosotros entendemos y leemos cuando no está. Cada primer día de la semana pasemos el plato recogiendo las ofrendas. Eso es lo que entendemos nosotros. Y nuestra mente piensa que en el primer siglo la iglesia guardaba el domingo y que todos los domingos recibían las ofrendas y lo guardaban. No. De hecho, si ustedes leen la Reina Valera 2000, porque yo estoy leyendo la Reina Valera 1960, la Reina Valera 2000 dice: cada primer día de la semana separe ustedes cada uno según haya prosperado y guárdelo en su casa para que cuando yo venga no empiecen a hacer qué cosas, colectas, sino que cada primer día de la semana aparte algo según ha prosperado, guárdelo ¿en dónde? En su casa. Ahora entren a 1 Corintios 16, 2 y léanlo en más versiones como las que yo tengo aquí. Y mira lo que dice. Voy a leer otra versión. Dice así: cada domingo, cada uno de ustedes aparte algo en su casa según haya prosperado y guárdenlo. ¿Dónde se debía separar? ¿Dónde se debía separar? No existe la reunión dominical en el primer siglo. Pablo les dice que cada primer día de la semana ponga algo aparte. Y las otras versiones de la Biblia dicen que sí, pero en casa era. Y miren lo que dice, voy a leer otra versión, la versión NTV, dice lo siguiente: el primer día de la semana, cada uno de ustedes separe un dinero aparte y guárdelo en su casa hasta la llegada mía.

0: ¿Qué cosa dice? Que cada uno de ustedes aparte algo en su casa y lo guarde hasta cuando llegue ¿quién? El apóstol Pablo, porque él venía, ¿qué cosa? A recibir las ofrendas que habían recolectado para los santos. ¿De dónde? De Jerusalén. Escúcheme, hermanos, este verso no dice que la iglesia se reunía el Shabbat, o perdón, el domingo. Dice que se reunía ¿qué? Hermanos, ¿qué día se reunía la iglesia del primer siglo? ¿Qué día se reunía Pablo? ¿Lo han leído alguna vez ustedes? ¿Ah? El sábado, si supuestamente el sábado quedó clavado en la cruz. Jesús es pecador, porque quebrantar el sábado era pecado. ¿Me dejo entender? Y la Biblia dice en Hebreos, no, en Hebreos 8:15, si no me recuerdo, 4:15, que Jesucristo fue tentado en todo, pero sin, ¿qué cosa? Pecado. Nunca pecó Jesucristo. Jesús quebró la tradición de los judíos. Les voy a decir para que me entiendan muy bien. Los judíos en el primer siglo tenían un libro así, mírenme. Este nombre tenía el nombre de la Mishnah por siglos posteriores. ¿Saben lo que dije? Decía, el mandamiento del sábado solo pide dos cosas. El primero y el segundo, les voy a decir, está en Levítico 23:3. El primero es que el sábado es un día no laborable, es un día donde cesa el trabajo, según Éxodo 20 del 8 al 11. No es un día laborable, es un día de descanso. El segundo mandamiento es que ese día es un día de santa convocación. Miren cómo estamos aquí, ese debe ser el sábado, no el domingo, un día de santa convocación. Pero los judíos habían hecho un documento, habían escrito un documento que dice así: el sábado no te puedes bañar, el sábado no puedes caminar más de un kilómetro, el sábado no puedes arrancar una fruta, el sábado no puedes ir al baño, el sábado no puedes sacar a una oveja si se ha caído, el sábado no puedes atender a un enfermo. Les hago una pregunta: ¿eso lo prohibían los hombres o lo prohibían la Biblia? Jesús viene y sana a un paralítico. Eso estaba prohibido por la ley rabínica, no por la Biblia. Así que a Jesucristo le importa un cuerno lo que ellos hayan hecho. Y dice, levántate. Sus discípulos un día pasan de Betania a Jerusalén, a la sinagoga. Pasan enderezando por una chacra. Y la Biblia dice que ellos como a pasar arrancaron espigas con sus manos y frotaban. Arrancar una fruta en sábado era prohibido. No por la Biblia, por la tradición de ¿quién? Por la tradición de los rabinos. Y Jesús y los discípulos y los hombres dijeron, mira, tus discípulos arrancan espigas en el día sábado. Seguramente estaban violando el sábado. No estaban violando el sábado, estaban violando una regla instituida ¿por quién? Por los hombres. El sábado no podían los judíos caminar más de un kilómetro. Lo ordenaron la Mishnah, la tradición de los judíos. A Jesús le importa eso. Viene desde Betania a Jerusalén caminando y no tiene problema. Y de Betania a Jerusalén hay 3 kilómetros. Así que cada vez que te digan que Jesús es un violador del sábado, te están diciendo que él es un pecador. Jesús no violó el sábado. Jesús violó la tradición de los judíos. Y la tradición de los judíos le importó a Cristo. Porque es tradición de hombres. Los judíos ponían en la mesa un vaso con una taza con agua y querían que todos se laven las manos. Y Jesús ni sus discípulos se lavaron las manos para comer. ¿Y qué le dijeron? Ustedes han transgredido la ley de los judíos, la ley de los ancianos. ¿Por qué no se lavan las manos? Y Jesús le dijo, ¿saben qué le dijo Jesús? Ustedes más le dan importancia a las leyes que ustedes lo pusieron, a vuestra tradición, y la ley de Dios no la quieren respetar. A veces nosotros también estamos repitiendo la misma historia. Más nos sujetamos lo que diga el concilio, aunque no esté en la Biblia. Y lo que diga la Biblia no nos hacemos, porque el concilio aprobó otra cosa. El concilio puede decir el domingo, ¿qué me interesa? La Biblia dice el sábado. Pero nosotros guardamos a veces la tradición de los ancianos, que la tradición, ¿qué cosa? Que el mandamiento directo, explícito que está allí. Esto es tremendo. Pero es algo que nos tiene que hacer despertar. Tenemos 6 minutos. Yo soy tan puntual, en serio. Y les voy a decir una cosa que a mí me parece muy espantosa. Hermanos, cuando nosotros comenzamos a dar estos temas en la iglesia, ¿sí? Se levantaron los ancianos, los pastores de años que nos llevan en ventaja y nos dijeron, mira, te tienes que retractar de esto, porque si no vamos a tener que... Yo me sentía como Lutero el día cuando lo llevaron ante las autoridades de Roma, que le dijeron, mira Lutero, deja de predicar lo que estás diciendo. Si te retractas, vas a seguir siendo sacerdote. De lo contrario, no solo le ofrecieron la cárcel, sino ¿qué cosa? El cuello. ¿Y sabe lo que dijo Lutero? Mi conciencia no me permite seguir enseñando lo que ustedes enseñan. La misma cosa yo le dije a mi concilio. Discúlpenme. Si usted, Lutero, dijo unas palabras que la repetí de la tal manera. No es que Lutero sea mi Dios, pero digo que él hizo un trabajo. Un solo hombre hizo un trabajo a un poder que había gobernado 1260 años. ¿Saben cuál era el poder más grande de Europa? Roma. ¿Saben que nadie podía contra Roma, ni emperadores, ni reyes? Pero un hombre, un solo hombre, lo hizo temblar a Roma. ¿Saben cómo se llamaba Lutero? Lutero dijo así, al concilio le dijo así, si ustedes me logran comprobar con la Biblia y solamente a la Biblia que lo que yo estoy diciendo estoy equivocado, yo me retracto. Eso fue lo que le dije al concilio. Si ustedes me logran demostrar que yo debo guardar el domingo en vez del sábado, yo me retracto. Y adivinen qué, hasta hoy les sigo esperando y no lo van a poder probar. Me levantaron calumnias, me levantaron chismes, me levantaron pleitos y me quedé así, ve, solito, solito. Y los profetas en la iglesia decían, ay, el Señor dice que ya tú has salido de la herejía, dice que ya estás desechado. Pero saben una cosa, ningún hombre que hace la voluntad de Dios es desechado por Dios, aunque sea desechado por los hombres. Me paré firme, firme, y comenzamos el ministerio hace 2 años. Y en solamente 2 años, este ministerio ha llegado a ser un ministerio mundial. ¿No me creen? ¿Un ministerio qué? Mundial. Por eso yo casi no quepo en Perú, paro viajando más por el extranjero. Porque las iglesias por cientos, hermanos, por miles, evangélicos lo están creyendo porque están diciendo, ¡wow! Este muchacho recién nos está mostrando la Biblia y siempre estuvo ahí. ¿Dónde que no lo vimos? ¿Dónde que estaba? ¿Dónde que estaba? Miles y miles de cristianos. No me creen, tenemos una página. La página se llama Mensaje Fiel en Facebook. Mensaje Fiel Oficial en YouTube. Ahí están todos nuestros seminarios y todos los testimonios de pastores, testimonios de iglesias enteras, testimonios de hermanos, testimonios de apóstoles, testimonios de todo diciendo, hemos aprendido esto, es el día, vamos a volver, la iglesia tiene que reformarse, tiene que sacar el domingo babilónico, el domingo romano, el domingo católico, y hay que implementar de nuevo, volvernos a Jehová. La reforma comienza cuando el pueblo deja la tradición humana y se vuelve a la Biblia. Y tiene que haber un despertar. Yo les vengo a decir con Biblia esto, aunque ustedes nunca más me vean la cara, pero yo me voy contento y feliz porque les hablé con palabra abierta. Y un día, no muy lejano, nos encontremos en las moradas celestiales que el Señor así lo requiera. Yo quiero serle fiel a Dios y no importa si nos quedemos solos. Dios nos levanta porque el que queda bien con Dios queda bien, es lo mejor. Mejor es quedar bien con Dios que con los hombres. Palabra de Dios en esta tarde. Que Dios nos siga bendiciendo y que siga iluminando nuestra mente y entendimiento para inclinarnos a lo que diga la Biblia y solamente ¿qué? La Biblia. Dale un aplauso al Señor. Dios te bendiga. Gracias.
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3: COP San José, tu mano amiga en Línea 106, te da la hora, 10 de la mañana.
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Buenos días a todos los amigos oyentes. Gracias, Señor, por darnos la oportunidad. Estar aquí todos los domingos con su programa. Se puede. El programa de la familia de la Fundación Nepo Núñez Incorporada. Pensando en nuestros envejecientes, en los niños y aquel que necesita la mano amiga. Te damos gracias, Señor. Algo historia de la vida. Esta semana fue fuerte de verdad en el aspecto social de Coyi Chibi. Ay, nuestros envejecientes, la familia dándole pampa, dándole ayuda. Porque no solamente el problema de los pampa, digo, un andador, una muleta, Señor. Es las problemáticas que está viviendo la familia. Es algo increíble. Pero siempre aparece la mano amiga. La gente se conforma. Si usted no le puede darle qué cantidad, déle para que coma. 2 o 3 días y la felicidad es ahí que está. Parte de del problema que tiene cada ser humano. Bendición de Dios. Lo más importante es sentirse bien. Logramos también conseguir la vitamina antigripal y para parasitar. Hicimos feliz a decenas de personas. Bendición de Dios. Esa es la vida. Seguimos haciendo lo que hay que hacer porque tenemos que pensar en lo demás. Tenemos que luchar todos. Anoche, prácticamente ya en la nochecita, yo llegué de Santiago Rodríguez, bien de verdad, gracias le doy a Dios. Gracias, eso fue algo extraordinario, la vida es algo increíble, Dios sabe lo que hace. Señores, si ustedes hubiesen visto eso, fue en 2 o 3 aguas. ¿Tú sabes lo que se llama cayendo agua del cielo? Allá en Sabaneta. Es una cosa increíble. Ay, Señor Jesús, ni más agua. Mucha agua. Carolina llegó bajo agua. Porque yo, por primera vez, yo quería ver la forma. Yo quería ver una mujer que tiene una herencia política comunitaria. Señor, y yo quisiera decirle a ustedes, no le voy a mentir, que yo quería decirle a Carolina sobre las problemáticas de la niñez, de los jóvenes y de nuestros envejecientes. Y eso fue como que yo se lo transmití a ella. Ella cuando comenzó a hablar, este es el verdadero problema que está viviendo la familia, los niños. La juventud y nuestros envejecientes. Por eso yo quiero ser presidente. Yo quiero ser presidenta para ayudar a una línea que verdaderamente le hace falta protegerlo. Los niños, los jóvenes y los envejecientes. Señores, eso fue una cosa increíble. Como yo así lo pensé decírselo, porque yo tuve la oportunidad de darle el abrazo del amor y el cariño espiritual de lo que yo soy. Multiplicador. Esa es una mujer multiplicadora. Y usted se va a dar cuenta fácil lo que yo le voy a decir. Usted sabe cambiar bicicleta, muñeca, juguete a los niños y ayuda a los niños por botellita plástica que usted se encuentra en la calle, está haciendo un bien social al mismo tiempo y es algo increíble, historia para este país. Nosotros no podemos fallar con todos estos loquitos que se ponen a hablar por las radios, gente con este odio, con esta maldad. Vamos a seguir una línea comunitaria.
Y yo recuerdo al papá. Y vea que el papá acabó conmigo. Sin embargo, yo soy feliz. Él me mandó por vía de Ana María Acevedo dos pastanas de madera y zinc. Y yo hice feliz a cientos de personas. Como 20 hicieron su casita seguido. Su casita seguido. Y eso es lo que yo sigo. Comunitariamente necesitamos quien le dé la mano a los más humildes. Esa es la candidata del 28, indiscutiblemente. Usted se va a dar cuenta de lo que va a pasar. Jerarquía, ¿qué jerarquía? Somos todos jerarquía del sistema de la vida. Esa es una tremenda mujer. Hay que verla actuar. Yo te mandé la imagen. Yo te mandé la imagen y el discurso de ella. Yo te lo mandé. El discurso. Uno de los dirigentes más humildes allá, Santiago Rodríguez, dijo: yo no soy turista. Yo soy de la gente de las entrañas, de los más humildes. Vamos a luchar por esta mujer por primera vez en la historia. Una mujer presidenta en la República Dominicana. Eso es Carolina Mejía Gómez. Escríbalo, ¿eh? Se lo digo yo de Po Núñez. Y no, usted se va a dar cuenta cuando ella venga aquí abajo. La demostración que tenemos que hacerle con mucha profundidad popular. Porque hace falta una mujer, un político que piense en lo más humilde.

0: Gracias a Dios, lo más importante es la fe. No pierdas la fe. Tú que me estás escuchando, es un mensaje que tú lo llevas fácil. Tenemos un compromiso todos de seguir la humildad, el cariño, lo comunitario. ¿Quién puede pensar en ti? Hay una jerarquía que nos quiere arropar. Nunca estaré de acuerdo, nunca. Y por eso vamos a luchar con la humildad, con el cariño de lo comunitario. Hay que luchar por aquel que piensa en la familia humilde. Nosotros necesitamos que en el 2028, con Dios delante, una presidenta sea comunitaria, sea amigo de la familia, sin engaño, sin maldad, que le lleguen los dirigentes de abajo, porque aquí los dirigentes están todos pisoteados, la mayoría. Hay una jerarquía que quiere acabar con todo. Pues a mí me da pena cuando yo me tomo con Amaury Torres, del Mesón, todo el tiempo trabajando con el deporte, óigame, supliendo varias escuelas. Se lo quitan. Le quitan la alimentación que él llevaba con mucha calidad. Sin embargo, aquí hay jerarca que tiene 4 y 5 cocinas clandestinas, porque lo tienen clandestinas a nombre de otro. ¿Usted cree que está bien eso? Lo que está pasando dentro de la misma política, no. Vamos a trabajar por el bien de los demás. Vamos a trabajar por aquel que necesita la mano amiga, pero que se forme, que se alimente, que ayude a la familia. Porque ¿cómo puede ser posible? Uno tiene 4 o 5 cocinas, sin embargo, personas que tienen conocimiento de eso lo aplastaron. Lo aplastaron. Y hay de la jerarquía del partido, óigame, 4 y 5. ¿Y dónde vamos a llegar? No hay humildad. Todos lo quieren. El poder, todos lo quieren. Aquellos que tienen un poquito de poder, porque tengan dinero, y entonces pisotean a aquel joven que puede seguir ayudando al deporte, a los jóvenes, que es la envidia, el engaño y la maldad que hay. Porque cuando tú quieres seguir hacia adelante, tú te encuentras con gente envidioso que todo el tiempo se hace de dinero con lo tuyo. Porque el político que hace eso engaña a lo más humilde. Tenemos una llamadita. Buen día. Vuelva y llame, que no hay problema. La desesperación de la vida. Señor, esto no puede seguir así. Vamos a luchar, vamos a seguir luchando, por lo más humilde. Tenemos una llamadita. Buen día.
1: Buenos días, caballo, Nepo Núñez. José Caminier de Magistral.
0: Adelante, hermano.
1: Permítame saludar a los compañeros Félix Llover del Monte.
0: Sí, cómo no. Muy bueno.
1: Ricardito, sí.
0: Tremendo dirigente. Adelante, hermano.
1: Exacto. Víctor Núñez.
0: Sí,
1: Víctor Soto en Boston, Massachusetts.
0: Sí, adelante.
1: Y el alcalde de Isabela, Leandro Rubio Gómez y familia.
0: Tremendo trabajador.
1: Sí, Nepo, y coincido con lo suyo. Si Dios quiere, Carolina será nuestra presidenta de la República.
0: Qué bueno.
1: Vamos a votar por ella para que sea la presidenta. Muchas gracias.
0: Usted es un hombre comunitario. Usted es un hombre que verdaderamente siempre sigue defendiendo la comunidad, porque lo más importante es cuando usted piensa en la familia. Qué bueno, amigo. Nosotros necesitamos a diario necesitamos, óigame, nosotros necesitamos hombres y mujeres humildes, que sean comunitarias, que sean amigos de la gente, que cuando se topen con algo en una avenida, con una persona que está imposibilitada, le den la mano, le den la vitamina, le den la ayuda. Eso es lo que queremos. Por eso estoy al lado de Carolina. Ayer fue que yo me juramenté. Ella no me juramentó a mí, no fui yo que me juramenté hacia ella. Porque yo estuve viendo y me di cuenta lo que verdaderamente necesita el país. Una mujer comunitaria, amiga de la gente. Óigame, eso es increíble. Eso fue bajo agua. Ustedes lo que se llama mucha agua. Pero la vida es un lío. Toda esta traición y todo este engaño lo vamos a eliminar. Buenos días, tenemos una llamadita. Buen día, buen día, buen día. Otra llamadita, adelante. ¿Con quién tenés? Venga, tú me estás bloqueando. Buenos días.
1: Gracias, Cheche, amigo.
0: Ay, caramba, don Cheche Jackson.
1: Adelante. Oye, sinceramente, estoy emocionado con tantas verdades y realidades que se está diciendo respecto a esa dama. Caramba, Nepo. Qué falta hace esa manera positiva de una mujer, Carolina. Qué bien. Me vino a la mente los ideales de, aunque coincide con nuestro querido amigo, el señor
0: positivo. Sí, positivo.
1: Querido Eddie.
0: Adelante.
1: Tiene un temperamento positivo, igual que nuestra futura presidenta Carolina. Nepo, usted me está emocionado por lo mejor por usted, con toda la sinceridad, con tanta...
0: Gracias, posición. No, usted va, aquí se va a descubrir muchas cosas. Porque sí, ¿cómo sí, puede sí, haber sí, un dirigente que esté luchando con cientos de jóvenes? Tenía bueno, una cocina, se la quitan. Y aquí al alto dirigente que tienen cuatro y cinco cocinas, malogrando la familia. Eso es un malogro a la familia. Y vamos a seguir luchando.
1: Increíble eso. Usted Dios, tiene un mérito. Nadie puede reputárselo.
0: Dios le bendiga. Y
1: respecto a nuestro querido Eddie,
0: sí,
1: un tratamiento positivo siempre a la mano, a con él, se le ve la sinceridad.
0: Sí, lo que, lo que le falta se lo vamos a poner.
1: Gracias.
0: Dios le bendice. Bueno, nosotros vamos a tomar medidas grandes con el amor de Dios. Crisilo.
2: Vamos a escuchar a Carolina primero.
3: A Carolina. Venimos de Dajabón y vamos para Monción. Mañana tendremos un evento importante para nuestro proyecto, porque damos formalización a quien será nuestro coordinador nacional, Ricardo de los Santos. Y allá espero que nos veamos con muchos de ustedes, pero ahí estará concentrada toda la dirigencia que me acompaña en las diferentes provincias para seguir dando pasos en firmes en este propósito que hoy nos vincula, nos une y nos compromete. Soñar con la República Dominicana que anhelamos para nuestros niños y niñas, para nuestros adultos mayores, compartir sueños, ilusiones y esperanzas, es lo que me tiene a mí aquí hoy.
0: Sobre ¿lo escuchaste? Todo, tú le escuchaste lo que yo te estoy diciendo. Eso es lo que yo persigo. El que piensa en los niños, en los envejecientes, que se nos están perdiendo a destiempo y nadie dice nada. Pero aquí está su defensor. Seguiremos defendiendo desde el último momento de nuestra vida, porque da pena que nuestros niños, nuestros jóvenes, hay un dislocamiento. Eso es la política que seguimos. Hay que pensar en lo demás.
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0: algo increíble. La gente, óigame, ellos están ensayando fuertemente allá en el Bronx, Chris y Silo. Ese tema Malagradecida, eso está acabando. Se está preparando el álbum completo. Un día de esto ustedes van a escuchar ya el próximo mes el tema navideño de ellos. Lo estamos preparando como va. Porque todo tiene que ser con su tiempo. El tiempo determina. Así como yo le dije al papá de Carolina. Esto a mí me da pena lo que pasa en la política. Todos me han engañado. Me han traicionado. Se han puesto esto una basura, esta vaina. Tanto en Mao, porque aquí yo he ayudado a los síndicos, a los diputados, a los senadores, pero son. Es una cosa increíble. El que nace con defecto de ayudar, de engañar a la gente, oiga, no los para nadie. El engaño te hace un día pensar y te das cuenta que te va a hacer falta. Porque el engaño es engaño. Óigame lo que yo te estoy diciendo. Nada es nada. Yo no soy funcionario del gobierno. Yo no soy funcionario del gobierno. Porque tengo que tener altura y respeto. Cuando yo le dije a Hipólito Mejía, en aquellos tiempos, Hipólito, tú vas a ser el próximo presidente. ¿Tú sabes lo que me dijo él? Oiga, qué respeto. Y usted sabe que Hipólito no es fácil. Cállate, cállate, que Peña Gómez no te oiga. Oiga, qué respeto. Cállate. Que Peña Gómez no te oiga, Nepo. Eso soy yo. Porque yo soy un alimentador. Yo proyecto. Yo ayudo. Y lo demás lo hemos logrado con amor, con cariño, pero sin engaño. Yo no puedo decir que tenéis cocina, tenéis esto. No, bueno, eso hay que dejárselo al dirigente que verdaderamente y personas que estén preparados para eso. Que estén preparados. ¿Cómo usted va a tener 4 o 5 cocinas? Y un dirigente político que viene luchando abajo en el deporte y conseguir jóvenes, que es lo que necesitamos. Por eso estoy aquí. Y por eso el mismo pensamiento que yo tengo, lo tiene Carolina. Tenemos una llamadita, buen día. Adelante, buen día.
1: Buen día, caballo, Nepo Núñez.
0: Adelante, hermano.
1: Sí, buen día. Eso que usted acaba de... Estuvimos junto a usted ayer.
0: Perfecto, ahí. Bajo agua.
1: Bajo agua. Pero qué mujer tan extraordinaria esa Carolina Mejía. Una mujer que le llega a la gente de abajo, a los pobres, no tiene ese orgullo y esa igualita Hipólito.
0: Increíble.
1: Y por eso nosotros hoy tenemos que apoyar a una mujer decidida, porque seguro va a ser presidente de la República y los pobres tendremos acceso a esa señora. ¿Era cuánto?
0: Positivo, Hanseli. Mi amigo Hanseli andaba conmigo y eso fue una cosa increíble, señores. Es una cosa. Y no me hablen a mí de que de rico y vaya. No. También habían muchos ricos, pero muchos amigos de Hipólito llegaron allá y Hipólito no andaba. ¿Y qué será andando Hipólito Mejía? Y no anda. Y es Carolina que anda actuando con una cosa increíble. Y lo que donde ella llega puede tener un 40, un 50% y se mete a un 80 donde ella llega. Porque todo se va conociendo en el ser humano. Usted tiene que descubrir qué me puede dar en el futuro. Dice ella, yo soy una madre de familia. Yo soy madre. Yo tengo mis hijos. ¿Qué ejemplo yo tengo que darle? Lo que le puedo dar a uno de los hijos de cada uno de ustedes, ayudarlo en lo que hay que ayudarle, porque eso es lo que necesitamos, que empiece en la juventud, en los niños y en nuestros envejecientes. Tenemos una llamadita, buen día. Buenos días.
2: Tú sabes,
0: adelante, don
2: Cheche. Yo conozco bien a esa familia.

de Manuel Lozano, un muchacho de futuro político, y yo quiero verlo aquí. Un día de esto lo voy a traer aquí al programa, porque él tiene que estar activo con el conocimiento popular. Si tú vas a trabajar política, tú tienes que estar aliado a todo el mundo, a la parte humilde, en el conocimiento de los que yo alimento y de los que yo he alimentado. ¿En cambio de qué? De nada, de traición, engaño, maldad. Pero nosotros nunca vamos a hacer daño. Vamos a seguir haciendo lo que hay que hacer. Seguir luchando.

Bueno, Delcy, ya tú sabes, alíñate, alíñate. Carolina es la mujer, ¿eh? No te dejes engañar, no te dejes engañar. Que la jerarquía, eso es lo que quieren, tumbarte. Ten cuidado, ten mucho cuidado. Alíñate con Carolina para que goce a nivel popular como tú estás siendo siempre a favor de los pobres.

Bueno, con Gichipi, como todos los domingos, llenando el furgón, lo más importante es darle servicio a nuestros clientes, y los muchachos andan agregando la mercancía a nivel nacional, y allá Coali llenando el furgón. Se le quiere mucho, mi hijo, Coyi Junior, la familia, que eso es lo que hay que hacer, trabajar fuertemente para seguir logrando nuestro objetivo. Lo más importante de la vida es trabajar. Después, nada, sin engaño, sin maldad.

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amigo Vito Rey andaba por allá también. La clase buena, la clase social. La clase social estaba ahí. Todo se divide en los partidos y en todo. No somos iguales a la gente que vive con el daño, con la maldad, pero yo te perdono. Yo te perdono, yo perdono. Hay que perdonar como Peña Gómez lo hizo. A todos aquellos dirigentes que no son comunitarios, que no son amigos de la familia, de lo más humilde. Aquí nosotros tenemos que pasar a la historia en todo momento. Multiplicar cada día más a los niños, ayudar a los niños, a los jóvenes, a nuestros envejecientes y a aquel que necesita la mano amiga. Ten cuidado, ¿eh? No te pierdas. Vamos a seguir quien te pueda alimentar, ¿eh? Ten cuidado.

0: Yo amo a mi pueblo, a mi país. A lo largo de toda mi vida he pagado un precio por eso. He recibido ataques feroces, a veces frontales, a veces con venenos más sutiles, como ahora. Pero yo los perdono. Mis adversarios pueden contar conmigo.
1: Bueno, estaremos aquí con Dios delante el próximo domingo con su programa Se Puede, el programa de la familia de la Fundación Epo Núñez Incorporada, pensando siempre en los niños y en aquel que necesita la mano amiga. Te damos gracias, Señor. Dios le bendiga a todos.
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4: Cop San José, tu mano amiga en línea 106 te da la hora. 11 de la mañana.
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2: Distinguidos y directos oyentes, hola, ¿qué tal? Saludos, sean ustedes bienvenidos al programa Buscando la Luz, órgano difusor de la Organización Dominicana de Ciegos. En este domingo súper espectacular, domingo con un calor extremo, hay mucho calor afuera. Gracias al Todopoderoso, al Creador de los cielos y la tierra y de todo lo que habita en ella. Gracias, Señor, por darnos la oportunidad de vida en este día por la mañana. Domingo 20. Mes 9, 2026, y aquí estamos casi mente todo el staff completo de Buscando la Luz. Les saluda Miguel Amarrero Hidalgo. Como siempre, nuestra amiga Milagro, que está por ahí.
3: Sí, buenos días.
2: Buenos días.
3: Buenos días, amigos oyentes. Hoy un día muy especial, muy caluroso.
2: Así es.
3: Y como siempre les digo a ustedes, que pongan a Dios por delante, y nuestro teléfono está a su entera disposición. Es el 809-572-7216. Buenos días, Lucas, que está aquí ya con nosotros.
2: Buenos días, Lucas.
4: En la República Dominicana, justamente en esta ciudad metrópoli de la línea noroeste, donde nos reunimos este equipo de comunicadores con la finalidad de resolver problemas. Yo siempre he cifrado grandes esperanzas en los gobiernos de turno, también en el medio de comunicación radial. Entonces, en la medida que hagamos los planteamientos con objetividad, pues vamos a hacer un país más asequible.
2: Bueno, qué bueno que están con nosotros ustedes que están en sus hogares. De verdad que es un inmenso placer. Milagro, ¿cómo anda todo? ¿Cómo está todo, Milagro?
3: Está todo bien, ya esperando la llegada del otoño al hemisferio norte. Vamos a atender esta llamada.
4: Bueno, vamos a ver en portada.
2: Vamos a ver qué tenemos ahí.
3: Vamos a ver.
2: Sí. Saludos, buenas.
5: Gracias, gracias, buena.
2: Gracias. Adelante, don Cheche Jackson.
5: Milagro, Luca, Agripina. Todos, hoy qué bonito mensaje tú llevas tu programa. Yo estoy aquí en la Mata de Almendra. Miguel Marrero, mi amigo.
2: Sí, estamos suyos, somos suyos, somos suyos.
5: Cuando tengan calor, vengan para acá, para la Mata de Almendra.
3: Ay, muy bien, gracias.
4: No, inmediatamente yo visito a Laguna Salada, voy bandeado para allá, para abajo, Samantha, con un pesado.
5: Sí, dígale, yo quiero ir a la alcalde Peráneo.
2: Ok.
5: Yo vivo en entrada.
2: Ok.
5: Como siempre, saludo cariñoso para tu seguido Eli. Decente, amable, respetuoso y positivo.
2: Así es.
5: Okay,
2: muchísimas gracias, don Cheche, el patriarca de la Luna Salada.
3: Mañana, si Dios quiere, entre el otoño, ajá, aquí en el hemisferio norte.
2: ¿Cómo no?
3: Que se llama Boreal, ahí que nosotros pertenecemos a ese hemisferio.
2: ¿Cómo se llama?
3: Boreal. Entonces, y entra en el hemisferio sur, que se llama Austral. La hermosísima primavera.
2: Okay.
3: Ahí están Uruguay, Paraguay, Chile, Argentina. Van a estar en plena primavera.
2: Qué bueno. Bueno, aquí está el tema en el pórtico del espacio. Sí, la banda real, mujer perfecta. ¿Qué dice por ahí, Luca? ¿Hay mujeres perfectas?
4: Hay que ver, porque yo estoy observando que en la República Dominicana las mujeres que logran cargo, nene.
2: Ajá.
4: Ni la apoyan los maridos ni los hijos.
2: ¡Ay!

0: sonando banda real. Los reales de la música típica sonando en este programa Buscando la Luz. 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
1: También continuando con la gente que paga en el programa de esta búsqueda de la luz. 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
0: Ya de fiesta de cumpleaños, Felipe Rodríguez, hoy.
1: 33. El bate, Felipe Rodríguez.
0: Centro odontológico.
1: Dentro de sus alocuciones, yo sí me dedicaba a acechar a Felipe cuando él hacía planteamiento. Y él en un momento quería el ayuntamiento de Mao para demostrar que realmente se puede hacer un trabajo que vaya a favor. Y Felipe planteaba, dentro de su planteamiento, que no iba a usar vehículo del ayuntamiento.
0: A Felipe Rodríguez nunca le... A Felipe Rodríguez nunca le interesó ganar nada. Tenía la alcaldía ganada, la tenía ganada, prácticamente la entregó. Porque... No, a mí no me gustan los hombres que se devuelven ya en la parte final. Y Felipe, aspirando, Felipe Rodríguez se devolvía. Se devuelve. Le coge miedo ya cuando va a ganar. Y Felipe siempre estaba al tri de ganar ya por dos ocasiones. Y se devuelve como que coge miedo. ¿Qué es lo que le pasa? ¿Eh? Los hombres no pueden coger miedo. Pero venga acá. Además, no. Escúchame.
1: Con relación a Felipe, porque él dijo que él, desde esa empresa madre, la factoría, movía diario 25 millones de pesos en los Estados Unidos y en República Dominicana diario.
0: El político.
1: De todas las empresas que él aspiraba a tener. Yo me lamenté porque él, dentro de las empresas, le falta una estación de radio. Y aquí en Mao se vendió una estación de radio y no se le hizo el planteamiento a Felipe Rodríguez.
2: ¿Tú crees que será posible?
0: Él sabía también que estaba en venta hace mucho y no la compró.
2: ¿Será posible que una mujer gobierne República Dominicana y sea la décima en América Latina electa por el voto popular después de Keiko Fujimori en Perú?
0: Bueno, hay una mujer aspirando aquí con fuerza, Carolina Mejía, aspirando y con mucha fuerza.
2: La primera mujer y la décima en América Latina.
0: Ojalá sea así, porque la mujer ha demostrado en los curules que ha estado que lo hace bien.
2: Tú sabes que solamente estoy hablando del voto popular, porque hubo como 5 mujeres que han sido designadas, que no han ganado por el voto popular. Estoy hablando electa por el voto popular. Vamos a atender esta llamada.
0: A ver qué tenemos ahí por ahí. Saludos.
3: Buen día.
0: Víctor. Adelante, Víctor.
3: Víctor Noña aquí.
0: Adelante, Víctor.
3: Saludito ahí, lo interactivo con Cheche, ¿sí?
0: ¿Cómo no?
3: Claro, la negra que no ha llamado y Marisa ya en Montecristi y toda esa gente, ¿no? Dígame. Lucas.
1: Oye, el prospecto que no tira duro, no lo firman. Sí. Tira duro, Víctor.
3: Sí,
2: Lucas. Adelante, don Víctor.
3: Lucas, Ambrosio, sí, Ambrosio, Aérea ya. Y Agripina, que no la siento.
0: Parece que se quedó Agripina. Parece que se quedó.
3: No, ese, tú sabes que ya vamos a entrar a Navidad y ella está atrás del hueco.
0: ¿Cómo?
3: Sí. Ay. Sí, doña Milagro, sí, y nene. Aquí en República Dominicana ya estamos pasados de tiempo.
2: Ajá.
3: De que no gobierne una mujer.
2: Ah, mira.
3: Sí. Y han demostrado las mujeres que son mejores administradoras.
0: Ay,
3: que hay menos corrupción. Porque Luis cogió las 31 provincias, una mujer. Y yo quiero ese que me llame y que me diga a mí, ¿en qué gobernación había una corrupción por la mujer? Feliz día y se me cuidan.
2: Muchísimas gracias.
1: Dame darle este mensaje a mí.
0: Dale.
1: Estoy observando que las mujeres fueron grandes y son grandes manejando números chiquitos. El número grande se vuelve un tollo, al igual que los hombres en este país. El problema del mundo hoy día es la administración. El hombre, si no tiene cuarto, tú lo ves escarbando los secos.
0: Pero aquí hay hombres también que han manejado números chiquitos y han sido los peores gatos.
1: Si el hombre lo consigue, no lo sabe manejar.
0: Sí,
1: entonces, los bancos están hoy día en la República Dominicana pidiéndole a mucha gente que vayan a buscar su cuarto para que monten banco. Porque los cuartos son una bendición del Señor, son para usarlo.
2: Mira.
1: Y otra palabra que dijo el chino San Felipe, saber crecer es una cosa. Entonces ustedes consiguiendo cuartos para nada, que ni siquiera la familia la ayuda.
2: Vamos a atender esta llamada.
0: Saludos, buenas.
3: Saludos, buenas, Milagro.
0: Adelante, Chivo.
2: Oh, y el Chivo,
3: nene.
0: Cuénteme.
3: El anfitrión de esta emisora, línea 106.7. Así que yo voy a decir algo. Yo quiero que lo haga la provincia y el país entero.
0: Encarámate.
3: Mira, los candidatos toditos tienen que tener la dignidad democrática, la posición educativa dentro del orden, porque no es de que por carita de que por allí no. Vamos a ver cómo es la sociedad, va con el candidato que tenga educación, que sea democrático, que sea limpio en su política, que no se meta al patio de los otros. Eso lo puede decir y que lo escuchen, y el que se sienta ofendido no es candidato. Muchas gracias y que Dios lo bendiga.
0: Gracias, Chivo.
2: Mira, y que hay, por ejemplo, en Costa Rica, que es uno de los países más desarrollados de América
0: Latina. Acércate al micrófono ahí.
2: Costa Rica, que es uno de los países más desarrollados de América Latina. Dos mujeres han gobernado, Laura Chinchilla y la actual Laura Fernández. Y en Panamá también, en Honduras, la actual en México la presidencia la dirige una mujer. Vamos a atender esta llamada.
0: Vamos a la calle, vamos a la calle.
2: Buenos días.
0: Buscando la luz.
3: Buenos días, buenos días.
0: Ahí está, Uceta Villero.
3: Doña Milagro, nene.
0: Adelante, Uceta.
1: A ver si Uceta mira duro.
3: Ambrosio que le llama
0: Lucas
3: Lucas no parece que yo pero espérate
0: Lucas, pero déjalo hablar,
3: pero para los santísimos Dios, tú no parece que eres una mujer, nene.
0: Dígalo, cuénteme.
3: Déjame saludarme a los compañeros, a Félix Joel Amonte.
0: Ok.
3: Ricardito G.
0: Síguelo.
3: Víctor Núñez.
0: Síguelo.
3: Leandro Julio Gómez, el alcalde de Isabela y familia.
0: Síguelo.
3: Y a Víctor Soto en Baltimore, Massachusetts.
0: Sí.
3: Tenemos que cambiar ya del pantaloncillo a la otra cosa de la mujer. Aquí tiene que gobernar una mujer si Dios quiere. Y ese Carolina Mejía.
0: ¡Ay! ¡Lo dijo! La voz de la experiencia.
1: Bueno, pero que la mujer que sea, que me plantee la solución de los problemas de la República Dominicana, que no es con apatía.
2: Entonces no he terminado con la
0: mujer. Lucas, deja que la mujer se exprese, por Dios.
2: La primera mujer.
0: Tú tienes una mujer. Un permisito. Vamos a corregir a Lucas en el aire. Lucas, deja que ella se exprese. Sí, no te la encarame arriba. Adelante, licenciada Milagros.
2: Que la primera mujer en ganar por el voto popular en América Latina
0: fue
2: Violeta Barrio de Chamorro.
0: Uh-huh.
2: También gobernó Michelle Bachelet, perdón, dos veces en Chile. Y Cristina Fernández
0: de Kirchner,
2: dos veces en Argentina. Y también Dilma Rousseff en Brasil. Y ya, también Xiomara Castro en Honduras. Todas esas mujeres, y la última, Keiko Fujimori, que ganó por el voto popular en Perú. Esas son las mujeres que han gobernado América Latina, vuelvo y digo, por el voto popular, porque hubo otras que fueron designadas.
0: Carolina Mejía va a tornearse con David Collado, con Wellington Arnó, que son los tres que están... Wellington que está
2: en la polarización, sí, la competencia.
0: Exactamente. Pero va a haber convención. Quien dice flote las manos diciendo que porque quieren montar una narrativa que David es el que tiene el 60.
2: Pero él estuvo aquí.
0: Pero va a tener que demostrar ese 60 en las urnas internas.
2: Que David estuvo aquí.
0: No estuvo aquí ayer.
2: No estuvo aquí ayer.
0: No. Hicieron un acto regional. Había gente hasta de San Francisco de Macorís, alcalde ahí.
2: ¿Es verdad?
0: Sí. Pero nada, Carolina estuvo en Dajabón, Carolina estuvo en Santiago Rodríguez y en Monción, a casa llena.
2: ¿No viene, ¿puedo decir algo, no viene para acá, para más?
0: Sí, un día de esto.
1: ¿Te puedo decir algo?
0: Dame luz.
1: Mira, los partidos, ¿es abierta o cerrada la convención de Pérez?
0: Cerrada.
1: Los partidos deben hacer su elección con la mayor elegancia posible. Si no, debe ser abierta para que sea posiblemente otro partido que incida en la elección de tu candidato.
0: No, es cerrado en el PRM.
1: Cerrada.
0: Es cerrado en el PRM.
1: Entonces es con la mejor pieza.
0: Lo que estén en el padrón PRMista.
1: Con la mejor ficha que cada partido se debe presentar.
0: Pero también nosotros, nosotros abogamos de que también se han elegido los escaños como senador, alcaldes, regidores y diputados también ese mismo día. Y que la base vaya a elegir sus autoridades. Nosotros elevamos la voz en eso. Yo quiero decirle una loca, licenciada.
2: Sí, díganme.
0: Y a los amigos oyentes, sí, de que el político que dice, yo voy a donar mi sueldo, perdió ahí mismo.
2: ¿Es verdad?
0: Sí.
2: ¿Por qué?
0: Porque
1: perdió. Bernadette no cobra.
0: Sí, pero no lo anunció. Escúchame. Escucha. Después que él ganó, entonces anunció que su sueldo.
2: ¿Por qué él lo dijo?
0: Si tú dices como político, que tú no vas a cobrar, nadie te sigue. Entonces dice el otro, ¿y qué vamos a comer ahí? Nene, vamos a pasar hambre ahí.
2: Visita, no sé si está esto, para que el presidente salió para Estados Unidos para participar en la asamblea de la Organización de las Naciones Unidas. Eso es muy importante para el país.
0: Así es. Así es.
2: Otra cosa que yo iba a decir, con el permiso de ustedes, que yo estaba viendo, por ejemplo, el río Danubio, pero yo, este otro, no de, del mismo.
0: Acércate al micrófono.
2: Que el río Danubio es el río que pasa por 10 países en Europa. Miren la curiosidad de la naturaleza. El río Danubio nace en Selva Negra de Alemania.
0: Ok.
2: Y tú sabes dónde desemboca. En el Mar Negro, que está al sur de Ucrania y al norte de Turquía. Miren lo que es la naturaleza, ¿eh? Hay que, yo le digo a los estudiantes que la geografía es bellísima, que lean todo lo relacionado con la geografía.
0: A la tierra, a la tierra, es decir, el globo terráqueo.
2: Sí, estaba viendo el río Danubio, cómo lo cuidan por el lado de Viena, Austria. Es una belleza de río.
0: Imagínate, nosotros somos
2: pasa por 10 países.
0: Nosotros somos maeños, ¿verdad?
2: Claro.
0: Somos nacidos y criados aquí, ¿verdad?
2: Claro.
0: Entonces, hay lugares en este pueblo, en esta provincia, que nosotros no hemos ido.
2: No, que no conocemos. No, muchísimos. Y Mao.
0: Y estamos cerca.
2: Y Mao tiene aproximadamente.
0: Ya le voy a mencionar un sitio muy visitado a usted, que yo sé que usted no ha ido, en el río Mao.
2: Ajá.
0: Entrando por aquí, por donde Titilito.
2: Sí.
0: ¿Usted ha ido al Palo de la Gaisa?
2: No. Te digo que es fácil de conocer, Nene, porque
0: por eso es que hay que leer, por eso es que hay que descudriñar.
2: Mao tiene
0: las biografías.
2: 400 kilómetros cuadrados. Sí. Y es la cabecera de la provincia de Valverde, que está formada por Mao, Esperanza y Laguna Salada, y tiene 10 distritos, perdón, tiene 10 distritos municipales. No sé si da tiempo de decirlo, pero yo lo puedo decir.
0: Bueno, comiencen.
2: Mira, Mao tiene 3 distritos municipales, que son Amina, Guatapanal y Pueblo Nuevo.
0: Y Pueblo Nuevo.
2: Entonces, Laguna Salada tiene 3, que La Calla, Jaibón y Guayacanes.
0: ¿Y Esperanza?
2: Esperanza tiene 4. Ahí está Boca de Mao, Jicomé, y Maizal y Paradero.
0: Paradero.
2: Es bueno, a los estudiantes les digo, apréndanse su provincia. Nunca digan.
1: ¿Y Laguna Salada
2: perdón,
1: que tiene?
2: Yo lo dije, lo de Laguna Salada.
0: Pero, y es bueno.
2: Ah, está poniendo la atención.
0: Sí, sí, es bueno, está durmiendo.
2: Yo dije La Calle, Jaibón y Guayacán.
0: Ese hombre está durmiendo.
1: Exactamente.
2: Sí, yo lo dije.
1: Pero mira, tanto la Laguna Salada como La Calle Jaibón eran parte que
2: uno conozca.
1: Demarcación que pertenecía a la provincia de Montecristi.
2: Qué bueno que uno conozca. Eso es la parte de la historia. Yo estoy diciendo actualmente que uno conozca su provincia.
0: Vamos a la pausa.
2: Y siempre digan, el que nació aquí, yo nací en Mao, provincia de Valverde. Nunca digan Valverde Mao.
0: Así es.
2: Mao, Mao simplemente Mao, provincia de Valverde.
0: Esperanza de Valverde.
1: Cuando la escuela le falla a los pueblos, le falla
2: Esperanza
1: todo.
2: Esperanza Valverde. Esperanza
1: la escuela dominicana
2: Valverde.
1: Nunca ha funcionado.
2: Este es un país pequeñito. Yo viendo que, por ejemplo, Costa Rica tiene 52.000 kilómetros cuadrados. Tiene 7 provincias. Oigan, eso es fácil de aprender. Pero aquí, con 48.000 kilómetros cuadrados, tenemos 3.
0: ¿Cuál es la provincia más pequeña del país, de Dominicana?
2: Una de las más pequeñas es Hermanas Mirabal.
0: Hermanas Mirabal. ¿El río más corto dónde está?
2: El río más corto está por Barahona, el río Los Patos, ¿no?
0: Sí.
2: Tengo que saber.
0: ¡Vámonos con música! Tenemos una cátedra aquí en el programa. Milagros Almanzar.
1: Desde la universidad con los profesores fue a ese río.
0: Río Los Patos.
1: Los Patos.
0: ¿Tú te bañabas en el río Piedra?
1: Es posible.

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2: Bueno, estamos de vuelta con ustedes. El tiempo en el territorio nacional, 11:38. Gracias a ustedes, amigas y amigos, por seguirnos a través de las redes sociales, a través de El Dial 106.7 Línea, la estación que escuchan todos. 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
0: Lucas, la banca, para el numerito.
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2: Bueno, la banca González está ahí, la máxima cabra de 77, como decía Ambrosio cuando venía aquí, que le está cogiendo a Víctor.
0: ¿Dónde está Ambrosio?
2: Hay unos ciegos que están, que se están agachando. Entonces, la vida, aunque usted sea ciego, usted tiene todo derecho hasta de ser presidente en este país.
0: Así
2: por
0: es.
2: Eso yo no bajo la guardia.
0: Vámonos, Banca Gonzalo, ¿dónde está?
2: Entonces, yo estoy observando que en la Máximo Cabral 77 esa oficina está cerrada y ahí un servidor tiene una inversión monstruosa.
0: No, la tiene la organización.
2: Al lado de la banca González, ahí yo tengo dos computadoras.
0: No, yo no, eso es de la organización, Lucas.
2: Yo no, Lucas.
0: Tiene que hablar.
2: Por favor.
0: No.
2: Va a razonar. Dos computadoras que responsablemente yo la.
0: Usted la gestionó cuando era presidente. Pero eso es de.
2: Nene, oye, yo trabajo en una escuela. Una cosa es una cosa y otra cosa es otra cosa. La organización es una cosa. Los ciegos

0: señores. Ahí está Agrocentro, el productor Santiago Rodríguez. Vamos a recibirla.
1: Llamada
0: antes se fue.
2: Acuérdate. Tiraduro. Yo quiero que llamen todos los tiraduros, que llamen para acá, para este programa de búsqueda de la luz.
1: Vamos
2: este
1: a tener
2: es el único
1: llamada,
2: programa que
1: buenos
2: tiene
1: por
2: norte.
0: Víctor Núñez. Víctor Soto.
1: En
0: Boston. Saludos, buenas. Hello.
3: Buenos días, Garrote. ¿Cómo está usted?
0: Adelante, alcalde, adelante.
3: Lucas, ¿cómo estamos, Lucas?
2: Ni siquiera la maraca lo pudo ayudar.
0: Síguelo.
3: También para la más bella que hay, hermano.
1: Muchísimas gracias.
3: Milagro Almanza.
0: ¿Tú vienes a saludar o a enamorarte? ¿Cómo la vaina?
1: Me transforma, nene.
0: ¿Se transforma?
3: Correctamente, bueno, se transforma. No.
1: Pero es muy importante.
3: Déjeme saludar al chivo, chivo que mamela, una salada, poquito Núñez.
0: Yo le voy a decir algo al alcalde.
2: El alcalde lo hace.
0: Nada más es bulla, llanta y movimiento.
2: Cada vez que escucha mujeres hablando aquí en la estación, coge.
0: El alcalde más así es para dormir y comer ya. Duerme a boca abajo. Alcalde. ¿Tú duermes a boca abajo?
3: No, a boca arriba.
0: No, tú no tienes mujer.
1: Ay, nene, a ver si.
0: Alcalde. Él no tiene mujer.
1: Alcalde. No lo siga atacando y vamos a oír una canción. ¿No?
2: Alcalde. Sí.
0: Ese es mi amigo. Ese es mi amigo.
2: Alcalde.
3: Dime.
2: Tú observas que en la República Dominicana los hombres y las mujeres nos dedicamos a resolver problemas, ¿sí o no?
3: Sí. Es la María Morota en Esperanza, Josefina. También para Doña Juanín.
0: Síguelo. Síguelo.
3: Y el panzú de mi amigo el nene.
0: Ah, ese Juan Álvarez.
3: Ay. Ya el Colí lo votó.
0: No, ya las mujeres se le casaron y se le fueron por la ventana de la puerta.
3: Por eso de mío, ya
0: cuídate.
1: Nene, hay una canción.
0: ¿Cuál?
1: No sé si.
0: Vámonos.
1: A raíz de que México celebró su independencia este pasado 16 de septiembre. Ellos destacaron muchos cantantes emblemáticos de ese país, tanto a nivel nacional de allá y a nivel internacional, y destacaron rancheros románticos, Javier Solís. Vamos a escucharlo con una hermosísima canción que se llama Tu Voz.
0: Pero yo quiero que tú no llores.
1: Bueno, vamos a esperar.
0: Pues todos los domingos tú sales con los ojos aquí limpiándote con un pañuelo, una vaina.
1: Recordá.
0: Aquí está Javier Solís, la voz romántica de México.
2: Remuerto.

0: Pásale el pañuelo a Milagro.
1: Nene.
0: Pásame el pañuelo.
2: Yo tengo perfume.
1: Pedro Infante.
2: Con eso me va.
1: Javier Solís. Y Antonio Aguilar. Yo lo confundo.
2: Pero esa es la mejor.
1: Y yo pienso que la mayoría de la gente confunden esos artistas. Cuando escuchan uno,
2: yo no. Yo te lo distingo todito.
0: No, no, el Milagro tiene una buena educación musical.
2: Yo lo distingo a todos.
0: Sí.
1: A través de la historia.
0: Mira,
1: en México fue que se desarrolló.
0: Te pusiste roja, mira el color.
2: Sí, ve, tú ves.
0: Te pusiste roja.
2: Que yo me veo bien, estoy bien, ¿verdad?
0: Santo Dios. Yo quiero, señores, en este estribillo.
1: La añoranza de la licenciada, ella añora la existencia de un hombre que incidió en su vida y por eso esas manifestaciones de lo que
2: no,
1: se
2: a mí
1: dice,
2: siempre me ha gustado la buena música.
1: Lágrima.
0: El Vive Lejos le pusieron. Oye, oye,
2: a
0: oye.
2: A mí me ha gustado la buena música, los buenos cantantes.
0: No, y los buenos vinos.
2: Y hay, los buenos vinos, excelente.
0: Porque una música buena sin buenos vinos.
2: Excelente.
0: No tienes razón. De
2: ser,
0: Sí, buenos
3: días. Buenas. Buen día, qué gran equipo.
0: Adelante, ¿quién conversa?
3: Nene.
0: Ey, ¿quién habla?
3: ¿Cómo estáis? Aurelio Almonte, de este lado.
0: Adelante, Aurelio.
2: Qué gusto escucharte.
3: Ahí, nene, tú estás compartiendo con la mujer cultura.
0: Así es.
2: Ay, gracias, Aurelio.
0: Una cátedra abierta.
3: Ella sabe que yo siempre la he definido así.
0: Sí.
2: Aurelio, quiero verte antes de tu irte y preguntarte algo de una posición del Instituto Duartiano, pero es personal.
3: Ah, perfecto, cuando quieras. Recuerda que la invitación para formar parte del Centro Duartiano está abierta.
2: Gracias, gracias.
0: Aurelio, ¿dónde te encuentras en estos momentos? Si anda trabajando, está de pasadilla, ¿qué es lo que está haciendo? ¿Qué está haciendo?
3: No, podemos decir que estamos trabajando porque vamos a buscar vehículos a Santiago.
0: Ok. Ya.
3: Para el proceso que se inicia, el proceso de capacitación mañana en 3 municipios de Montecristi, el propio Montecristi Cabecera,
0: okay.
3: Castañuelas y Guayubín. Qué entonces, voy aquí con Joaquín, vamos a buscar los equipos humanos y los equipos mecánicos que nos van a servir de soporte para ese trabajo.
1: Aurelio,
3: ¿sí? Sí.
1: Te habla Lucas, tuve la oportunidad... ¿Cómo? De comunicar contigo un día, tú saliendo de aquí, de la estación Lima.
3: Ah, muy bien.
1: Entonces,
3: muy bien,
1: tú
3: y
1: yo hablábamos un tema con relación a los padres de la patria. Yo espero
3: Perfecto.
1: Que otra vez nos volvamos a juntar, porque los hombres que irradiamos República Dominicana, tenemos que seguir hablando de eso.
3: Claro que sí, y siempre he insistido que el paradigma debe ser Juan Pablo Duarte.
2: Exacto.
3: Cuando oigo gente hablando, cuando quieren como que algo se corrija o se castigue, cuando yo oigo que dicen, Trujillo, ven a ver qué es esto.
2: Pero ven acá.
3: Trujillo, ¿por qué? Un degenerado sin principios, un dictador. El que tiene que venir a ver es Duarte, y ese debe ser nuestro paradigma.
1: Juan Pablo Duarte queda como en
0: Trujillo se merece estatua cuando quiera, pero de letrinas.
1: Entonces yo planteo
3: correctamente
1: a Núñez de Cáceres como padre de la patria, Juan Pablo Duarte
2: solamente.
1: Y es retaburador.
3: Es un tema Lucas, es un tema engorroso. Porque sin quitarle importancia a lo que hizo Núñez de Cáceres con la proclamación de la independencia efímera, no menos cierto es que sus planes ulteriores eran integrar el territorio a la Gran Colombia de Bolívar. O sea, no era un proyecto genuinamente patriótico, independentista, soberano, sino que era un proyecto de separación de los españoles para integrarnos a otro territorio. Territorio que terminó fracasando, dividiéndose en Venezuela, Ecuador, Colombia y otros tantos.
2: Bolivia.
3: De modo que habrá que revisar eso, de darle esa categoría a Núñez de Cáceres. Pero miren, me encanta este tipo de tema, y ya que Milagros tiene un tema que tratar, vamos a ¿cómo se llama? A concertar una reunioncita entre nosotros en esos ratos libres, y esos temas a mí me apasionan. Quiero aprovechar para esta canción que el nene puso ahora de Javier Solís. Tu voz. Déjeme decirle que esa canción está dedicada a la madre fallecida.
0: Sí.
3: Si ustedes la interpretan bien el contenido, es una canción que se la canta a la mamá que ya ha fallecido, y cómo la figura, escuchándole su voz y todo
2: también,
3: eso.
2: Sí.
4: Así
3: igual de modo que me encanta ese tipo de tertulia, sí. Y vamos a programar una, Milagros, con Lucas, si Dios quiere, el nene, para que nos juntemos.
2: Aurelio, sí. Gracias, Aurelio. Igual, Aurelio, que el triste que de la inspiración del mexicano Roberto Cantoral, que dedica a su madre. Pero yo quiero terminar con esta frase de Juan Pablo Duarte: luchemos por y para la patria, que es luchar por nuestros hijos y por nosotros mismos.
0: Yo quiero, yo creo que eso es lo que deberá apasionarnos a todos los dominicanos.
2: Claro que sí.
0: Y izar nuestra bandera, nuestro corazón, nuestro pensamiento.
2: Mi bandera está, yo la tengo al frente de la
0: casa.
2: Permanente.
0: Yo quiero decirle que este martes sale un billete de 200 a circular en el país.
2: Sí.
0: Con las tres heroínas. Muy, yo estaba viéndolo, muy bonita las damas.
2: Pero,
0: y quedó muy bien el billete, muy bonito.
2: Muy bien, sí, qué bueno.
0: El nuevo billete va a circular en el país. Sí, sí. Precioso. De con las tres heroínas. Aquellas que fueron sacrificadas a garrotazo camino a Puerto Plata.
2: No, no hay que recordar eso.
0: Cónchale, qué cosa, eso me pone, por eso es que se merece. El tirano, letrina. Aquí está el tirano. Otra letrina. Letrina con el tirano.
2: Es una historia muy perturbadora.
0: Increíble.
1: Yo quiero decir algo.
2: Mira, y otro, pero ya para terminar, señores. Sí. Mira, la posición de Duarte. Cuando Duarte iba a fundar la Sociedad Secreta de la Trinitaria, en 1838 tuvo que luchar con dos grandes sectores, por ejemplo, los pro-franceses y los pro-españoles, que querían la independencia de Haití, de este país, uh-huh. Pero que esto fuera una colonia de ellos. Y aún así, Duarte siguió con su proyecto independentista.
0: Nosotros hacemos frontera con Haití.
2: Solamente.
0: Pero aquí nada más se revisan los documentos haitianos. ¿Por qué no revisan los documentos chinos? Aquí está el chino ilegal, que eso manda padre y madre.
2: No se puede comparar.
0: Pero hay que revisarlo también. Porque estamos siendo invadidos también por los chinos.
2: Es que ellos, mira, quieren imponer a la fuerza su costumbre. Vuelvo a decir, no es el chantaje racista.
0: Hubo un pro haitiano que introdujo un proyecto de ley.
2: El chantaje
0: y fue rechazado inmediatamente.
2: Es racismo.
0: Para llevar el creol a las escuelas.
2: Quieren imponer su costumbre a la fuerza y un dialecto, porque es un creol del francés.
0: Sí, sí, eso es un
2: creol. Es un creol del francés.
0: Sí, eso no es idioma.
2: Solamente lo hablan ellos. En América Latina y en el mundo. Entonces, ¿y dónde van a encontrar tanto profesor entonces? Porque un profesor tiene que estar capacitado
0: para. Milagros, ¿cómo?
2: No, es que yo.
0: ¡Ay, papá, bolsí, no, papá!
2: Es que solamente es para ellos, nada más.
0: Bueno, señores, después, hemos llegado a la parte final.
2: Señores, pueblo que olvida su historia está condenado.
0: Tú estás bon, Milagro. Tú estás bon.
2: No, déjame repetir esta frase y que se la aprenda. Pueblo que olvida su historia, está condenado a repetirla.
0: Llegamos a la parte final del programa, el programa número uno del domingo. Estos 60 minutos, yo no quisiera que se terminara porque de verdad que hacemos buena tertulia aquí. Estos 60 minutos sin desperdicios. Gracias a nuestros amables oyentes. Milagro, como siempre, una cátedra. Aprendemos mucho de ti.
2: Gracias, igualmente de usted.
0: Lucas, despida, Lucas, el programa.
1: Bueno, nosotros bajamos un mundo de informaciones en este programa de este día. Resaltando.
0: Vámonos.
1: Mi rol en la República Dominicana, la escuela está.
2: Y gracias por su atención, como siempre.
1: La escuela antes tenía crisis, tiene crisis y está en el eje de seguir teniendo crisis.
0: Vámonos.
1: Si los hombres que nos preocupamos por la escuela,
0: el tiempo, no incidimos, tiempo encima.
1: No vamos a tener República Dominicana.
2: Gracias por su atención y como siempre les digo, pongan a Dios por delante.
0: De este lado en los controles, Super Nene. Feliz día, feliz domingo. Bye bye.

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1: Hey, mi gente, aquí seguimos con nuestro recorrido. Hoy estamos en el Distrito Municipal de Maizac. Seguimos llevando alegría a todos nuestros niños de la provincia de Bacalar.

0: 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Recordando que este programa se transmite gracias al alcalde Freddy Rodríguez de Peralta, también Joel Jiménez, que siempre está con nosotros, Jaime Sánchez, el Carlito Gil, que no se pierde el programa, Félix Llora Montes, su director de jubilación y pensiones, que hoy nos honra con su presencia, plato fuerte, de volumen político, hablando de pensiones. Rudy Leandro Gómez, que nos puede llamar al 809-572-7216. Tu amigo Félix Joel, Rudy Leandro Gómez, está aquí con nosotros en volumen periodístico. Chechillazo, Víctor Núñez, el corresponsal de Comén Nicolás Torres, que no se pierde el programa. José Taminier, Ramiro Rodríguez de la Junta de Vecinos. Y también Marco Rodríguez, Pablo Amahagua, el doctor Trajano Santana, Pollo Edwin Mojares, Pollo de Maizal. Y también nuestro amigo Luciano Tavera, que no se pierde el programa. Luciano Tavera es un no vidente, vive en Esperanza. Siempre escucha volumen periodístico, Emilio Ramírez, Freddy Peralta y Emilio Ramírez del Texas, también Roberto Ramírez y mi Alexandra Rosario, escuchando volumen periodístico. Señores, nos honra con la presencia dirigente del Partido Revolucionario.
1: ¿Es la que yo copé?
0: Un hombre,
1: la que compartí es.
0: Que tiene una experiencia extraordinaria en asuntos de pensiones. Me refiero al licenciado Félix Joel Almonte, oriundo de la provincia de Valverde. Buenas tardes.
1: Buenas tardes, Jorge. Gracias por la invitación. Para mí siempre es un alto honor estar en este programa que orienta la sociedad, no solamente de Valverde, porque aquí usted se ha especializado por traer temas nacionales e internacionales, y a través de las diferentes plataformas que se transmite este espacio informativo, pues todos los ciudadanos valverdenses, dominicanos en sentido general, pues aquí tienen un manjar de informaciones y de actualización, y aquí estaremos para conversar con usted.
0: Además que este programa ha sido una plataforma de educación para la formación de locutores profesionales a nivel de la República Dominicana. Tenemos más de 300 locutores formados con carnet actualizado por la Comisión de Espectáculos Públicos, ya que dimos clases en Santo Domingo con más de 13 años, y nos honra a nosotros que don Félix Joel Almonte, señor, hizo una maestría en locución. Lo motivé cuando lo escuché hablando en este programa hace como 5 años, más o menos. Sí. Sin embargo, el hombre fue con nota sobresaliente ante la Comisión Nacional de Espectáculos Públicos, con una maestría en locución. Este llamadito para recibir el nombre de Rudy Leandro Gómez, alcalde de Isabela, que me escucha. Adelante, ¿qué me llama?
2: Adelante, ¿cómo? Hello. Sí, buenas tardes, mi hermano y amigo Jorge Rosario Ramírez. Buenas tardes para su invitado, una persona muy distinguida en el país y, por qué no, en nuestra provincia, una de las personas más queridas que puede existir. Mi llamada es, como siempre, en el nombre de Dios, esperando que Dios aclare los ideales de todo nuestro compueblano maiveidense, como se dice, de Malverde, para que logremos un legislador con capacidad y humildad como lo es Félix Joel Almonte. Yo le exhorto a toda la ciudadanía que voten y nos preparemos en grupo para votar masivamente por Félix Joel Almonte, un hombre humanitario, un joven talentoso con la capacidad necesaria para dirigir una curul en la Cámara Baja de la Diputación. Así es que bendiciones, mi hermano. Quería participar ahí en su programa, pero por problemas familiares no pude acudir. Pero de corazón estamos junto con todos ustedes. Buenas tardes y muchas bendiciones para todos.
1: Muchas gracias.
0: Nuestro corresponsal de Incomé, Torres, Nicolás Torres. Fíjense la forma que hace esos reportajes. Ese joven que se encarga, es vendedor de limones, y eso se siente honrado. Otra llamadita antes de comenzar, que se puede llevar a nombre del síndico de Esperanza, una llamada de nuestro amigo Freddy Rodríguez. ¿Quién le llama de dónde?
3: Sí, buenos días desde Maizal. Usted también es. Mi primer saludo para mi compañero Félix Joel Almonte, Ricardito G, Víctor Núñez, el alcalde de Isabel, Rubio de Leandro Gómez, mi familia. Y para decirle qué bueno que está esa excelencia de joven que está ahí, Félix Joel Almonte. A Félix Joel Almonte, que cuente con la familia Buceta Miñey en Montellano, en Navarrete, en Cañada Grande de Isabela, que tengo mucha gente en Nava. Toda mi gente, vamos a acompañar a Félix Joel Almonte para lo que vaya a desear. Muchas gracias.
1: Un honor, un honor. Muchas gracias a ustedes, Uzeta.
0: Visión y una gran promesa de un funcionario honrado y capaz, Félix Valmonte, nuevo diputado del Congreso Nacional. Licenciado, ya le puedo darles los buenos días, buenas tardes. Y usted trae jubilaciones y pensiones y hemos observado que están multiplicando las pensiones que se dieron en el pasado. ¿Usted cree que en un futuro el presupuesto del Estado no sería un poco mermado con tantas pensiones que están dando y que muchas personas a veces mueren y siguen cobrando los familiares la pensión? ¿Cuáles serían, cómo ustedes detectan esa situación?
1: Bueno,
0: puedo saludar.
1: Sí, gracias. Bueno, es importante que la población se entere de qué ha estado haciendo el licenciado Juan Rosa al frente de la Dirección General de Jubilaciones y Pensiones en este gobierno de su excelencia Luis Abinader. En ese sentido, nosotros hemos implementado una serie de controles para poder detectar a tiempo ese tipo de eventos que sí se daban. No sé si van a tomar la llamada, ¿no?
0: Yo sé que no sí. Van a hablar porque tengo muy popular este programa.
1: Bueno,
0: cuando usted no viene aquí, me pregunta por usted.
1: Sí.
0: Esta llamada vamos a recibir. ¿Quién lo llama? A nombre de nuestro amigo don Ricardito Gil. Ricardo Gil, hijo, adelante.
4: Muy buenas tardes, Jorge. ¿Cómo está usted?
1: La ministra.
0: La primera, adelante.
4: ¿Cómo está usted?
0: Amén. Bien, gracias a todos por los aquí con su distinguido hijo. ¿Qué tanto usted aprecia, Jorge?
4: Sí. Bendiciones para ambos. Y amén. A mi hijo, que Dios lo siga iluminando y le siga dando entendimiento y sabiduría para que sepan cómo dirigirse, qué es lo que va a hacer y que sea Dios quien lo guíe y que pueda alcanzar lo que él se proponga. Una madre muy orgullosa de ese joven, Félix Joel Almonte y Noah.
0: Gracias, y tuvo la distinguida madre de don Félix Joel Almonte, la señora Inoa, dándole apoyo siempre con su llamada cada vez que asiste aquí al programa. Se fue el aire. Bueno. El volumen periodístico, licenciado, continúe hablando.
1: Sí, le decía que es importante. Es importante que la ciudadanía pueda enterarse de lo que el licenciado Juan Rosa ha estado haciendo al frente de la Dirección General de Jubilaciones y Pensiones. En ese sentido, respondiendo a su pregunta, sí hay una ejecución presupuestaria mayor que la que nosotros encontramos, y eso responde a la misma voluntad solidaria de nuestro señor presidente de honrar deudas sociales que el Estado tenía con diferentes grupos, por ejemplo, los cañeros, los mismos médicos, las enfermeras y así sucesivamente una serie de grupos organizados que tenían pendiente el otorgamiento de sus pensiones. Yo te podría decir que al inicio de la gestión nosotros encontramos, que tengo por aquí el dato,
5: la gráfica,
1: para de manera precisa poder decirle. Por ejemplo, al inicio de la gestión en agosto de 2020, en la Dirección General de Jubilaciones y Pensiones teníamos 153,537 pensiones. A raíz de ir honrando esa deuda social a diferentes grupos y también las pensiones solidarias, que aunque están contempladas en la ley desde el inicio de la ley 87-01, pues se habían emitido muy pocas. Y sin embargo, ahora se han emitido pensiones a esos núcleos sociales más necesitados. Entonces, ahora nosotros tenemos en nómina que pagamos en septiembre, este mismo mes, unas 279,984 pensiones. Esas son divididas en sus diferentes renglones, tanto civiles, policiales y también las pensiones solidarias. Sí, en términos presupuestarios, pues claro, ha aumentado la ejecución, pero con el mismo crecimiento de la economía, en términos porcentuales, las pensiones se mantienen más o menos en el 1% más o menos del presupuesto. O sea que no tenemos problema. Lo que tenemos es que crear las bases para que la dinámica económica de nuestro país pueda seguir aumentando. Tenemos que seguir creando las bases con turismo, haciendo las obras de calidad que permitan que podamos seguir desarrollándonos como país y que la dinámica económica pues pueda seguir aumentando.
5: Licenciado, observando las categorías de pensiones, hay pensiones especiales, pensiones que son de 6 mil pesos. ¿Cuáles son las categorías, por favor?
1: Bueno, las pensiones de 6 mil pesos son las pensiones solidarias.
5: Solidarias.
1: Que están.
5: Que no trabajaron.
1: Sí, esas pensiones son dirigidas a esos núcleos, vamos a decir, que están en el mapa de pobreza, que tienen un índice de calidad de vida 1 y 2. Entonces, esas pensiones están dirigidas a ese blanco de público, pero también las pensiones especiales, que es una excelente herramienta que tienen no solamente el presidente Luis Abinader, sino los presidentes que han pasado y los que vendrán después del presidente. Y es una herramienta de equilibrio, porque en un país donde tenemos un sistema de seguridad social joven, un sistema que todavía le hacen falta muchas herramientas, muchos instrumentos para poder corresponder de acuerdo a su espíritu, que es de una cobertura general. Entonces, para lograr esa cobertura general todavía le falta mucho al sistema, y las pensiones especiales pues le dan, ese es un instrumento que tiene el presidente de equilibrio para aquellos grupos que no están contemplados en una ley, pues el presidente pueda corresponderle mediante esa modalidad de pensión especial. Por ejemplo, en eso entran los comunicadores, entran los agrónomos, que no son en sí una pensión especial porque es reconociéndole un derecho, pero sí se le da por esa vía para poder corresponderle y poder otorgarle su pensión especial.
5: Con su permiso, esta llamadita vamos a recibirla a nombre de Rudy Leandro Gómez, alcalde de Isabela. Buenas tardes, ¿quién nos llama y de dónde?
6: José Durán, de aquí de Mao. Mire, por suerte que Jorge Rosario es político, pero sobre todo es abogado. Esa es la pensión especial que le llama el caballero. Son las pensiones que está otorgando a diestra y siniestra el PRM a su compañerito, gente que no han dado un golpe nunca. Vagos, incluso yo conozco deportados también. Le adjudican pensiones de 25, 35, etcétera, etcétera. Y está muy cómodo, sin dar un golpe nunca. Pues aquí el delito aquí es trabajar. Si supiera con que la pensión que se va a un conserje después de trabajar 20 años, 20, 30 años. El caballero dice que el sistema es joven. Sí, claro, para el capitalismo voraz siempre va a ser joven, porque siempre hay una gran árgana de dinero para repartir. Porque usted después de 300 cotizaciones, termina vuelto un cusarapo, un añico. Y a usted le va a tocar un 23% de lo que usted cotizó. Es el gran robo en América Latina, el robo más grande que hay. Por suerte que la gente está comenzando a despertar. Prestándole a grupos estrella, prestándole 12 mil millones a grupos ricos, o sea, haciendo cuarto a toda esa empresa. Y luego le hacen préstamo y luego se declaran en quiebra.
5: Y ¿cómo tiempo? Dinero, yo siempre nunca le corto la llamada, pero tómese 30 segundos más, por favor.
6: No, yo sé que usted le está gustando porque usted sabe que esto es injusto. Yo creo que ni Trujillo permitiera tanta vagabundería, tanto privilegio. Así que dele para allá, ya usted sabe, gracias por escuchar.
5: Sí, muchas gracias, licenciado. Sí. Mira, licenciado, escúcheme contestarle algo aquí. Durán, ¿qué se llama la persona que llamó? Mira, yo fui funcionario del Partido Reformista con los últimos 10 años, doctor Joaquín Balaguer. Jaime Rodríguez, le hicimos una actividad a Jaime David Fernández Mirabal en el Hotel Dominican Fiesta y se le donaron en efectivo 8 millones de pesos al PLD para que fuera gobierno. ¿Y sabe con qué le pagaron a Jaime? Metiéndolo 3 años en la cárcel y a mí cancelándome la intutelaria dominicana. Se la dejo ahí. Ojalá un día venga por aquí para que sí. hablemos alguna cosa. Pero... porque yo sí conozco historia de este país como es. Entonces llegaron al poder gracias a que Balaguer le dio las manos y lo subió al Palacio Nacional. Y le absorbieron al Partido Reformista, que lo vieron una disparate. Esta llamadita vamos a recibir a nombre de don Ricardo Gil. Adelante. Nos escucha la licenciada Ángela Rodríguez también, diputada.
1: Sí, permítame decirle algo al señor Durán, ¿verdad?
5: Correcto, sí.
1: El sistema es joven porque la ley es de 2001 y entra en vigencia en 2003, que es la ley 87-01. Nosotros como modelo de seguridad social hemos sido reconocidos a nivel internacional por el nivel de crecimiento que tienen los fondos. Ahora mismo yo le puedo decir que el 60% de los fondos que yo tengo en mi cuenta de capitalización individual corresponden a crecimiento. El 30% ha sido el aporte de mi empleador y el que yo he hecho, y el 60 y tanto por ciento, casi el 70, ha sido de crecimiento. O sea, que la colocación de ese dinero en la modalidad de que se han estado haciendo, pues han sido bien colocados porque los rendimientos están ahí. No es que yo lo estoy diciendo, sino que pueden buscar las informaciones. O sea, nosotros como sistema, que es un sistema joven, es el sistema con mejor crecimiento en la región en términos de la producción que debe tener ese dinero.
5: Esta llamadita vamos a recibirla a nombre de nuestro amigo que está escuchando en Santo Domingo el programa, el diputado Juan Rojas y la licenciada Ángela Rodríguez. Escuchan Volumen Periodístico. Adelante. ¿Quién me llama y de dónde?
7: Buen provecho para ustedes y felicitaciones con ese programa que tienen ahí. Le habla José Castellano, Uragua Fuera de Mao.
5: Muchas gracias.
7: Un hombre peñagomita del año 74 que comencé a votar. Hasta en estos momentos que voté en el 2024, que creo que no vuelvo a votar más por un partido que tenga el hacho prendido. No solamente esa persona tiene derecho de hablar que el disgusto de este gobierno, también yo estoy disgustado con mi presidente, con mi partido, con mi gobierno, que no ha dado a los pobres con la punta y pie, como dicen los viejos. Yo soy una persona que fui camionero, trailero. Me prohíben mi licencia por edad. Voy a buscar la pensión en el PLD y me faltaba año para cumplir, para darme la pensión. Aparecí con todo. Ahora, cuando cumplo de pensionarme en mi gobierno, con mi partido, por quien voté toda mi juventud y mi vida, no aparezco llevando papeles del 2% que pagaba del seguro social, y no califico para pensión porque no aporté, según dicen allí en la oficina. Tanto el senador, los senadores, los diputados, la gente de aquí de base, que son del Partido Blanco, de Peña Gómez, del PRD, que hoy es el mismo PRM, no reconocen de que yo era uno de los cacos calientes, como le decían aquí, los 12 años de Balaguer.
5: Quiero decirte algo, tengo un invitado muy importante. Tú estás llamando al programa correcto, ¿eh?
7: Quemando goma.
5: Eso sería importante, licenciado. Usted un día no lo puede recibir en su oficina. Que vaya ahí.
1: Claro, yo lo recibo.
5: Allá en Santo Domingo.
1: Para revisar su caso en el particular y ver qué está ocurriendo ahí.
5: Oíste, licenciado Félix Joel, llama aquí a la emisora, al teléfono que tú marcaste, y te van a dar, después que pase el programa, mi teléfono, para que tú me puedas llamar a mí, que yo te acompaño a reunirte con el licenciado Félix Joel Montes. Lo suyo ha sido por falta de seguimiento y diligencia con una persona que pueda ayudarlo. Porque sí. Mucha gente le dan los documentos, le dan un foro con su dato y no lo llevan a ninguna parte. Una vez votaron como 200 solicitudes de pensiones que aparecieron en un río.
1: Yo quisiera, sí, Jorge, sí, ahí, porque hay mucha gente que dice, no, que el gobierno de Luis Abinader no se identifica con los pobres. Pero en 17 años que tiene el sistema, al agosto del 2020, ya tenía 17 años el sistema. Y los gobiernos pasados solamente habían emitido 6,000, pagando, nosotros encontramos 6,972 pensiones solidarias. En 17 años, Jorge.
5: 6,000, Damas.
1: 6,000. Y yo le digo que nosotros pagamos ahora, de estos 6 años, 66,708 pensiones solidarias solamente en 6 años de gobierno del presidente Luis Abinader. Entonces, ¿cómo no es un gobierno de los pobres?
5: Así.
1: El incremento también del tema de las tarjetas para la comida, del bono gas, del bono luz. Entonces, la gente, para hablar, tiene que investigar, tiene que documentarse, tiene que ver qué realmente ha estado haciendo el presidente Luis Abinader al frente del país. Si comparamos año por año, porque quieren que el presidente Luis Abinader, en 6 años que lleva, resuelva problemas que son eternos en nuestro país.
5: Un segundito, que nos está llamando desde Isabela. Arturo de Jesús. Muchas gracias. Saludos para tu sobrina de 10 años que escucha Volumen Periodístico. Licenciado, continúa entonces. En 16 años.
1: En 17 años solamente encontramos que se estaban pagando 6,972 pensiones solidarias.
5: 6,000.
1: Repito. Y nosotros pagamos ahora en septiembre. Esas son las que se están pagando porque se han emitido unas 80,000 y pico solamente en 6 años. Pensiones solidarias. Entonces, esas pensiones van dirigidas a esos núcleos familiares que tienen un índice de calidad de vida nivel 1 y 2. O sea, lo más pobrecito de nuestra República Dominicana. Y no son a compañeritos, porque se solicitan a través del CONAPE, a través de CONADIS, a través del Ministerio de la Mujer, el Ministerio de Trabajo. Sí, y a usted no le pregunta cuando usted le están tomando las informaciones.
5: ¿De qué partido usted es?
1: Simplemente que
5: llena. Dominicano, número de cédula, su edad. ¿Es discapacitado? ¿Tiene una discapacidad? Pues deme el certificado de CONADI. Esos son los requisitos. Vamos a recibir esta llamadita a nombre de nuestro invitado, licenciado Félix Joel Almonte, y también de nuestro amigo que está escuchando el programa, Joendy Jiménez, síndico de Valverde Mao. Adelante, ¿quién nos llama y dónde?
8: Aló, buena, Víctor Noña, aquí la buena
5: saludada. Usted es un interactivo, usted no va a hablar, licenciado.
1: Ese es mi hermano, Víctor.
5: Gracias, Víctor.
8: Sí, mi saludo a Félix Joel Almonte, sí. Comprometido, sí, con el presidente y con su trabajo y con ayudar a los pobres, a los de abajo, sí, que califiquen. ¿Qué está mi saludo a Arturo Ramos allá y todo el operativo? ¿Qué está sucediendo con los políticos de la zona? Como dice aquí Castellano, que lo conozco por mucho tiempo, ahí, sí, que nos sueltan en banda. Da pena y vergüenza que vienen los políticos y recogen la cédula y lo escriben, estamos claros, pero no nos dan seguimiento. Que hoy hay miles de pensiones que están ahí, no la están cobrando, porque no se le da seguimiento. Son esos políticos que ahorita avanzan una candidatura y andan locos como el perro con rabia atrás de los compañeritos. Y Felia Joey no tiene la culpa de eso. Son los políticos de la zona que inscriben y nos dejan a nosotros ahí, aquí, en mi barrio. Voy a hablar de mi barrio. Vienen gente y le dice, mira, la pensión tú estás inscrita, la tuya salió. Y alquilan un vehículo y se van para allá y vienen sin nada porque no tenemos orientación de políticos de la zona. Nos dejan suelto sin ningún apoyo de ellos. Félix no tiene la culpa que de que su pensión le salga y usted no está orientado, ¿quién lo lleve? Vaya a buscar su pensión, y eso es lo que está sucediendo. Un presidente preocupado, nada más Luis Abinader, es que pensionó lo de abajo y la oposición lo critica, que ese dinero, un derroche. Que siga Luis Abinader, el PRM, hacia el poder, más allá de 2028.
5: Es que el presidente le mande un decreto de pensiones, usted no lo envía a nosotros, porque muchas veces son muchos decretos y a veces uno no lo recibe. Entonces, para uno leerlo aquí, porque había un señor que se pensionó, que usted mismo lo ayudó en aquella época, y tenía 3 años sin estar pensionado y no lo sabía, que fue el que llamó Ramos. O sea, sí, perdió ahí más de 300,000 pesos. Porque sí, hay que darle seguimiento. Yo lo que Víctor Núñez dice, que deben de los políticos, mismos políticos de la zona, darle seguimiento a ese número. Por ejemplo, aquí en Mao la cédula es 34, ¿no es que sí? 34. Uh-huh. Cada vez que hace un decreto, tú buscas toda la cédula 34, sabes que son de Mao y le da seguimiento. Sí. Esta llamadita vamos a recibir a nombre de don Ricardito Gil. Adelante, ¿quién nos llama?
9: José, escúchame de nuevo. Mira, la Dirección General de Pensiones. Hay organismos, Víctor Núñez, para darle seguimiento a eso. Lo que pasa es que eso no le importa.

0: a millonarios, gente que nunca han trabajado con eso. No le dan cocina a los que tienen tradición, la gente le dan facilidades. No, no, es un negocio vulgar, otros prestan nombre. Eso da pena, oiga, y el INAVI, el director de INAVI, que ha suspendido 7 por aquí o 2 por allí. Es un descaro. Oiga,
1: el tiempo se me fue ahí, usted, mucho tiempo, sí, yo no le corto a nadie, oiga, pero es que tengo un invitado que vino de Santo Domingo al programa.
0: Está bien.
1: Y también saludar a Rudy Leandro Gómez y Carlitos, que están viendo el programa, e informan que usted es un excelente funcionario, que es un hombre que nació para servir. Licenciado, sígame hablando de esa situación de las pensiones, porque es muy bueno el
2: tema. Sí, mira, nosotros tenemos en la página de la Dirección General de Jubilaciones y Pensiones una opción que en nuestra pestaña se llama Consulta tu pensión. Hay personas que comparecieron a la jornada de inclusión social, diversas jornadas de inclusión social que se han hecho en todas las provincias, donde se le daba atención médica, se le evaluaban para fines del certificado de CONADI y se capturaban esa data. Entonces, personas que van de edad, a veces le dan el número de teléfono hasta de un vecino o cambian el número, no lo actualizan. Y en el levantamiento se van con esa información que luego cambia. Porque nosotros tenemos ya un equipo que inmediatamente sale un decreto a cada institución que refiere el listado de ciudadanos y ciudadanas para la pensión, se le envía. Por ejemplo, CONAPE envía X cantidad. Cuando salen las pensiones, nosotros le comunicamos a CONAPE para que hagan ellos el contacto con esas personas. Entonces resulta que cuando van a hacer el contacto, muchas veces los números han cambiado. Pero quiero aprovechar este espacio, que lo escucha mucha gente, para informarle que pueden entrar a la página de la Dirección General de Jubilaciones y Pensiones. Y hay una opción que dice consulta tu pensión. Si su abuelo, el tío, un envejeciente que de la zona ha ido a estas inclusiones sociales, a esta jornada, pueden entrar la cédula ahí y le dicen si ha sido beneficiado con una pensión. Si le dice que ha sido beneficiado con una pensión, nosotros estamos ubicados en Santiago, en el edificio de Hacienda, en el quinto piso. Pueden ir con una foto 2x2 y una fotocopia de la cédula. De igual manera, como el país entero que escucha esto, también tenemos una oficina en La Romana. Tenemos dos puntos GOV en Santo Domingo, que uno en la plaza en
1: la 27, la principal.
2: En la 27 tenemos la principal, tenemos uno en Megacentro, y no tengo el nombre, se me fue ahora del otro. Entonces, pueden hacerlo por esa vía. Pueden hacer también llamando a la Dirección General de Jubilaciones y Pensiones, porque realmente hay una cantidad importante de pensiones que las personas no han ido a hacer posesión. Entonces, es importante que puedan entrar y puedan consultarlo ahí. También la DIDA nos está ayudando en ese proceso para que esas personas vayan y hagan posesión de su pensión y comiencen a recibir el beneficio que le corresponde.
1: Pero pueden pasar también por las gobernaciones de la provincia de Valverde y muchas gobernaciones del país, porque por
2: claro,
1: ejemplo, aquí
2: claro.
1: En Mao Valverde hay un sistema de solicitar las pensiones y en Santiago hay otro, así que se puede, porque mucha gente solicita su pensión, se la aprueban y no lo saben, y sí. Ese dinero dejan de perder. Y muchas veces se mueren dando pensionado, no lo sabían.
2: Sí, eso todavía es más crítico todavía.
1: Hablando con el licenciado Félix Joel Almonte, su director general de Jubilaciones y Pensiones, vamos a tomar un poquito del tema ya de los partidos políticos, porque estamos... Licenciado, hay unos amagos o un stop que van a suspender a más de 25 partidos políticos porque no tuvieron el porcentaje, el 1% de las elecciones pasadas y no van a poder participar porque van a quedar eliminados. ¿Será cierto?
2: Bueno, las leyes están ahí. Yo no soy un especialista en esa área, vamos a decir, electoral, pero si no cumplen con los requerimientos que establece la Junta Central Electoral, entiendo que ellos deben proceder.
1: 26 partidos,
2: como te decía. Deben proceder, como dicen los abogados, de acuerdo al debido proceso. Si ese es el debido proceso, es lo que está establecido en las leyes, pues lamentablemente porque se ejecuten las leyes. Para eso están ahí.
1: ¿Usted no cree que en la República Dominicana hay demasiados partidos políticos, 34 partidos políticos? Yo tengo aquí las últimas elecciones. Si lo puede enfocar, mire para acá la cantidad de partidos políticos.
2: Bueno.
1: Increíble.
2: Eso.
1: Increíble.
2: Siempre al final

0: El asunto se va concentrando en uno, dos o tres partidos, la gran fuerza electoral de nuestro país. Pero eso es fruto de la democracia. ¿Qué podemos hacer con eso? Eso es la democracia.
1: Pero hay que buscar un stop. Porque
0: lo importante.
1: El presupuesto, mi licenciado, yo critico, y ese, por eso le llegué a este tema. Le critico esa situación de los partidos políticos. Por ejemplo, un partido político le dan unos fondos cuando está reconocido y participa en las elecciones para su gasto político, su gasto proselitismo de las elecciones, el delegado, candidato y todo. Entonces, la Junta Central Electoral, esa ley, a través del Tribunal Superior Electoral, debería modificarla para que si un regidor tiene un presupuesto de gasto de aproximadamente $500,000, que sea directamente ese cheque que vaya autorizado que el regidor lo puede retirar. Porque los partidos políticos, uno ve un tipo en Esperanza que le dieron $80,000 para una campaña política y le dio de a $200 a los candidatos a regidores, que eran 5. Entonces hay que la ley hay que organizarla. Porque el Partido Reformista, por ejemplo, recibe más de $400,000,000. Y le dieron una vez $150,000 a Nicasio, que fue de aquí aspirante a síndico por Esperanza, y no pudo ganar con $150,000 en las elecciones del Partido Reformista, teniendo poco tiempo que había salido del poder. Entonces, la mayoría de esos presidentes de partidos políticos cogen $millones prestados al banco para si lo votan del partido, se van millonarios. Óigame bien, hacen préstamos. No lo voy a decir los nombres porque hay uno que es muy amigo mío, que cogió como $30,000,000.
0: Yo lo que, y es mi opinión personal con respecto a los recursos que llegan a los partidos políticos, yo creo que los partidos políticos han dejado a un lado, en su gran mayoría, la misión que lo ha constituido. Porque ellos tienen un rol social de fortalecimiento de la democracia. Entonces, tienen que hacerlo mediante la educación. Esa parte se ha ido debilitando, se ha ido perdiendo con el tiempo. Pero los partidos políticos deben jugar un rol importante en la sociedad para educar a los jóvenes en civismo, que puedan tener realmente un raciocinio con respecto a los temas públicos, que podamos generar desde los partidos políticos ese sentido de pertenencia de nuestro país, que nos eduquen en nuestra historia, todo lo que conlleva un ciudadano integral, que los partidos políticos también tengan su rol importante, y para eso son esos recursos. Es para que eduquen, para que tengan a lo interno sus institutos de formación, para que los jóvenes salgan de ahí con un liderazgo bastante fortalecido. O sea que yo creo que esa debe ser la principal inversión que tienen que hacer los partidos políticos con esos recursos que le da el Estado Dominicano en ese proceso de formación de ese ciudadano integral que nosotros debemos modelar.
1: Licenciado, los empresarios son muy inteligentes. Ellos le dan dinero a los tres partidos mayoritarios. Ellos saben si gana este. Pero ya los partidos no tradicionales pues no le aportan dinero. O sea, anteriormente los partidos se formaban haciendo rifas, haciendo show artístico y buscando fondos. Ahora todo el mundo pelea por ese presupuesto que tiene la Junta Central Electoral para los partidos políticos. Entonces hay que organizarlo para que lleguen directamente a los verdaderos candidatos, porque muchas veces no le llega un centavo a ninguno.
0: Mira, el tema del clientelismo ha ido debilitando mucho los partidos políticos, porque eso también abre puertas a que entren recursos de dudosa procedencia. Pero también que en eso siempre nosotros hemos sido abanderados de crear esa conciencia social que como ciudadanos no nos dejemos confundir por el clientelismo, porque eso también ha debilitado el producto político. Ahora usted ve diputados, senadores, regidores, alcaldes, que cuando usted le hace una serie de confrontamientos con algunos temas sociales, no te responden nada.
1: Así es.
0: Porque simplemente llegaron ahí porque tenían cierto poder económico que les permitió ganar esa posición. Entonces, nosotros debemos abogar por el fortalecimiento del producto político, de gente que real y efectivamente se hayan ocupado tiempo forjando condiciones para ser un diputado, un senador, un alcalde, de manera que nuestros representantes sean los que tengan las mejores condiciones.
1: Licenciado, mire, yo le voy a dar 3 minutos que nos quedan perfectamente. Perfectamente, licenciado. No, tómese 2, vamos a robarle 2 minutos al amigo que viene que no ha llegado.
0: Al DJ mire, Bambino.
1: Licenciado, había un partido político que todavía está vigente, que tenía un candidato a senador aquí en Mao Verde y otro en Tenares. Negoció que no iba ninguno de los candidatos. Y esa gente gastaron miles y miles de pesos, no le dieron un centavo, se quedaron en macarrota. Licenciado, enfóqueme ya a la situación del PRM. El PRM no se va a dividir en la provincia de Mao Verde ni el país. ¿O se va a apoyar un candidato en consenso? ¿O cómo van a ser las convenciones o la selección del candidato?
0: Bueno, se va a hacer, las informaciones que tenemos es que va a haber convención para elegir nuestro candidato o candidata a la presidencia de la República. Y nuestro partido, el Partido Revolucionario Moderno, es un partido que ha dado muestra de madurez, ha dado muestra de que es un partido que es diferente al partido anterior donde estábamos, porque las decisiones se han ido tomando de manera muy madura, muy juiciosa, y a diferencia de otros partidos, aquí todos nuestros precandidatos y precandidatas se sientan juntos a tomarse una tacita de café y a evaluar cómo va el panorama y cómo va el país, porque es un partido que está en el gobierno. Y nosotros, la prioridad como partido es el gobierno, es que el Partido Revolucionario Moderno, desde su visión como organización política, lo pueda traducir en la obra de gobierno que está desarrollando el presidente Luis Abinader. 1A es nuestra prioridad, que el presidente Luis Abinader concluya como va hasta ahora, bien, que deje un legado. Y el candidato o candidata que venga más adelante, que va a sustituir al presidente Luis Abinader, le dé continuidad a esa excelente obra de gobierno que nosotros estamos desarrollando. Eso es lo primero. Lo secundario es ponernos de acuerdo de la modalidad que el partido pues decida, si va a ser convención o como lo entienda, ponernos de acuerdo para ver cuál es el candidato. Pero lo principal es la obra de gobierno.
1: Porque que tenemos a Carolina Mejía y también a David Collado, que dicen que si no es uno de ellos, pues, como quiera se puede dividir el partido.
0: No, la unidad no, eso es incierto.
1: Radio Bembe.
0: Sí, no, eso es incierto.
1: Sí, nos está llamando Seferino Francisco López, pero en el tiempo eso no ha ido Seferino. En unos momentos le contestó para atrás, por favor. Licenciado, muchas gracias por haber participado en Volumen Periodístico. Excelente entrevista, casi no me lo dan a hablar la cantidad de interactivo llamándolo. Dele ya un mensaje final al pueblo dominicano.
0: Bueno, para mí es un alto honor siempre venir a este espacio, y ahora ya renovado con muchas tecnologías implementadas. Bueno, nosotros, nuestro mensaje para la ciudadanía es que podamos reflexionar, ser consciente de todos estos procesos en los cuales nosotros estamos permanentemente. Tenemos que tratar de ser lo más juicioso posible para elegir nuestras mejores opciones para que nos representen. Ser, como yo tengo en mi WhatsApp una frase que dice, el ser es primero que el hacer. Entonces nosotros tenemos que hacernos siempre esa evaluación interna de cómo vamos. Así es que nada, muchísimas gracias por la invitación y esperamos volver para hablar un poquito más.
1: Temporal, señor licenciado. Conversamos con el licenciado Félix Joel Almonte, su director general de jubilación y pensiones y un alto dirigente del Partido Revolucionario Moderno en la provincia de Valverde. Hasta la próxima. Con ustedes, como siempre, Jorge Rosario Ramírez. Saludo para Sebastián Rodríguez, que era el hombre del palé, que hoy le vamos a dejar que no juegue hoy. Estamos esperando. Gracias.
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0: Buenas tardes, oyente de su programa Caminando en el Presente y Recordando el Pasado a través de su emisora Línea 106.7 FM, la que no se pierde en el camino. Quiero llevar hermosa y sincera felicitación para el distinguido gran jugador de béisbol y buen padre, Abel Jiménez, quien recientemente celebró sus 47 años de vida. Es un presente de su distinguida y prestigiosa esposa, mi hija Sameli Cabrera de Jiménez. Muchas felicidades, Abel, que cumplas muchos, pero muchos años más. También quiero llevar hermosa y sencilla felicitación en la comunidad de Jicomé Armedio para el distinguido Nelson Enríquez, quien ayer sábado celebró sus 63 años de vida. Nelson, muchas felicidades, también que cumplas muchos, pero muchos años más. También quiero llevar felicitación para este domingo para la distinguida señora Ángela, esposa de mi gran hijo Kelvin Torres, de la comunidad de Jicomé al Medio, de parte de Isidra Torres, cariñosamente Sira. Muchas felicidades a todos, que la pasen bien todos en compañía de la familia.
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0: Están ustedes disfrutando de su programa Caminando en el Presente y Recordando el Pasado por Línea 106.7. Yo soy DJ Bambino, dándote lo mejor de lo mejor en esta tarde del domingo. Domingo 20 ya, ¿eh? Rumbo, rumbo, rumbo, rumbo. Me huele a Navidad, ¿eh? Ay, ay, ay. El señor Vigilio Cabrera está desde Arlington, Nueva York. Así que siga, siga, sigue en sintonía.
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0: Oyente de su programa Caminándose en el Presente y Recordando el Pasado, a través de su emisora Línea 106.7 FM, la que no se pierde en el camino. Quien conversa con todos ustedes directamente de Allentown, Condado de Pensilvania, la voz que llega Virgilio Cabrera. Allí, como siempre, ese gran DJ Bambino, hombre que trabaja y un hombre completo en seriedad, el DJ Bambino. 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Y mañana lunes estará de cumpleaños en la fábrica de hielo cristalizado central y agua extra de la ciudad corazón de Santiago, la mejor agua del país, Edith Manuel Rodríguez Adames. Para ellos, muchas felicidades, que cumplas muchos años más. En la farmacia INA de la ciudad corazón de Santiago, estarán de cumpleaños a todo dar este domingo 20, la distinguida y prestigiosa dama Susy Reyes. Y mañana, lunes 21, estará de cumpleaños la joven Runieri Luna. Muchas felicidades le desea el popular Rubio y también José Mercado. 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Que la pasen todos bien. Quien conversa directamente desde la ciudad de Allentown de Pensilvania, la voz que llega a Virgilio Cabrera.
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0: Bueno, señores, tarde, pero seguro. Aquí está la Fénix de la radio, disculpen, pues. Pero vengo con todo a dar una nueva entrega de esto. En línea con la Fénix. O de línea con la Fénix. Como usted lo quiera coger. Lo importante es que estamos aquí.
1: El infierno.
0: Así que ya lo saben. Gracias, papá Dios, rey de reyes y señor de señores. Como cada domingo de 3 a 5 de la tarde. Para mí es más que un placer, señores. Nubladito hoy. Tal vez llueve. Ahí está Michael. Mira, Michael.
2: ¿Cómo no?
0: La Michael.
2: Buenas tardes a todos los oyentes. Desde la 106.7 línea FM contra Feni. Uh-huh. Pero qué vuelo que tuvo como retrasado ese. Pero gracias a Dios llegamos bien, llegamos
0: chévere,
2: sanos, salvos, a compartir con todos nuestros oyentes. Pero qué bueno que estamos aquí.
0: Amén. Así que prepárese. No. Así que prepárese usted. Ok. Para que esté ahí, se quede en línea con nosotros. Te va a gozar, va a disfrutar, se va a ver su traguito. Dime, DJ. Ok. Ah, bueno, me pasa como yo, Manny, no lo sabe. Ay, mi amigo, Santo Cristo de Arce. Yo sé que ustedes hoy quieren.
3: Chupa, cuño.
0: Chupar, te quieren chupar hoy, ¿verdad que sí? Más bueno que es eso. Desde ahora ustedes pueden conectar con nosotros al número de cabina. Estamos en cabina. También pueden dejarme sus mensajes al 849-344-3238. 849-344-3238. Qué manera. Ahí está Prisionero de tu Amor, Néstor Vázquez, el King Mayor, el kilómetro parado. Tú sabes cómo es la vaina, ¿verdad?

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0: de la radio.
1: ¿Sabes cómo es esta vaina, verdad? Organizando poco a poco, haciendo una cosa, haciendo la otra. Cumplí. Michael, que la gente cree que es fácil.
2: Y volvemos y repetimos para todos nuestros oyentes. Comunicarse al 809-572-7216. Uh-huh. Repito, sí, 809-572-7216 aquí en cabina.
1: Sí.
2: Póntame, Feni, ¿qué tú me tienes? Tú me prometiste ponerme a chupar este fin de semana.
1: Sí, claro, como siempre.
3: ¡Chupa, coño!
1: Oh, pero a chupar, ¿sabes cómo es la vaina? Usted llame para acá, que lo vamos a complacer. Le vamos a dar todo lo que usted quiere. Estos bachateros sin

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1: Ah, no, no es la cabaña que va. Espérate, que como que te ha gustado la cabaña. 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

0: ¿Estás loca tú? Un palmo semanal, no, hombre, more. Déjale eso ahora. Déjale uno que viva por allá, porque un chinchín. Pero a mí tú me vas.
1: Dime, Mike. Así no, así no.
2: La voy a dejar.
1: Está tanta caña. No quiero problemas.
0: No, pero tú crees que yo soy una yegua,
1: ¿eh? 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
0: Me gusta eso de mamá.
1: Eso, de verdad, allá nos está saludando en vivo Eudy López, sí, quien le pide también, hace su petición.
0: Ajá.
1: Ponle ahí, dale la melodía, okay. Alma Rota.
0: Alma Rota.

0: usted comunicarse con nosotros en cabina y tiene el número, Michael.
1: 809-572-7216.
0: Sí, 8.
1: Caramba, dale otra vez. 809-572-7216. Okay. En cabina, 106.7 línea con la chivirica del Cibao. La chiquitica que te pone lo bueno.
0: Ay, Juan Carrasco. La dijo.
2: La leyenda.
0: Busca a Juan Carrasco ahí en las redes, more. Búscalo, dale me gusta, compártelo. Para que disfrute.

0: sabes cómo. Oye, sí tengo la técnica, Michael, dice él.
1: Epa, y si no coges consejo, bueno, préstame la que yo te la arreglo. Uh-huh. El apitoneo.
0: Caminando derechito de la mano.
1: Seguimos por acá con las menciones. 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
0: Oh, pero claro
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0: sí.
1: 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Pero no la junte todas, por favor.

0: tal está?
1: Un saludo para ti y para tu compañero ahí en cabina.
0: Ajá, Michael.
1: Quiero que me salude a Víctor Núñez, a Mon Ulloa, uh-huh, y a los que están aquí chupándose su traguito, ay, principalmente yo.
0: Dios.
1: A Paco, a Sol, a todos los demás.
0: Qué envidia, ¿eh?
1: Chupa, coño. Oye, Feni, y quiero que chupa, me ponga una canción de Aridia Ventura.
0: Claro.
1: Y agradezco tu partida.
0: Está bien que se largara.
1: Que tenga, ¿verdad?, una feliz tarde y mañana un feliz día.
0: Está bien, mi amor. Igualmente para ti, reina mía de mi vida. Dios mío.

0: Yo no sé, como que el airecito navideño cuando se aproxima, sí, cuando vienen los días ya cercanos a la Navidad, como que la vida se hace más suavecita, como que la cosa más bonita, como que tú comienzas a ver las cosas de otro color.
1: Te va cambiando la vibra, todo, sí. Ya la gente empieza a sacar lo suyo, sí. A ponerse un poquito más relajón, más vacilón.
0: Más sabroso. Es la única época donde los enemigos son compadre y comadre en ese tiempo. Se limpian la baba y la lágrima uno con otro ahí. Sí.

0: Esa machete de inicio a final está linda. Está linda, mágico. Ay, Dios mío, está bonita, de
1: casi
0: verdad.
1: De amar, ay, eso está ahí.
0: Dios mío,
1: 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De venganza.
0: Y uno lo pelaba aquí. Te quiero lejos, le dice a ella. Otro ocupa mi lugar, pero él sigue como ahí queriéndola. Pero es que ahora pertenece a su hermano. Es una vaina. Señores, este tema está lindísimo. Y ustedes saben. Y ustedes saben que Franklin Esteve estará presentándose el 25 del mes próximo en Jarabacoa City. Y el día primero vuelve para Jarabacoa otra vez. Ah, que le pidieron por la mujer que chupa, por este tema nuevo. Muchísimo tema.
1: Claro, claro, es que estamos hablando. A él le gusta esos lugares de altura, porque imagínate, ay, donde él está, ¿quién lo baja de ahí?
0: Nadie.
1: Caramba. Agárrame esa línea ahí.
0: Agárrame esa cosita ahí. Se cayó. Esa se fue para el suelo.
1: Compañero de ayer. 809-572-7216. Aquí con la Feni de la radio. Cógemela, cógemela.
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0: Hello, buenas. Buenas tardes. Buenas tardes, si es de tarde. Buenos días, si es de día, si es de noche. Bueno, pues vamos a acostarnos. Dímelo, more. Buenas tardes.
3: Aquí tranquilo escuchándose. en la tierra del alcalde.
0: Oh.
3: Mau Valverde.
0: ¿Y cuándo vendrá la alcalde para que le cae? Hay que multarlo un día de esto. Dímelo, alcalde. Dime.
3: Estamos bien, gracias a Dios. Déjeme saludar a Bombito Núñez, chivo que mamé en Laguna
0: Salada. Ajá, eso es un mión ese.
3: Sí. Che, ya son Javier Lacalle, Cabulla. María Morote en Esperanza, Nao,
0: okay.
3: Juanito, esa gente buena que están en sintonía.
0: ¿Son buenos así como tú?
3: Ah, correctamente. Chinito Vargas en el cruce, en cruce Barrero. Toda esa gente son de la criolla de Santiago.
0: Ah, para que lo sepas. Sí. ¿Está bien eso?
3: Mira, yo quiero que tú le pongas la mano de Dios al alcalde de la compuerta.
0: Ah, pues
3: es duro.
0: Claro que sí. Esa es una orden. Es una orden.
3: Correctamente. Sí. Tengo el jugo a la maraca. Vende el jugo a la maraca.
0: Cuida de que los pantalones no se mojen. Está bien. Eso es lo único que tú tienes que cuidar, alcalde. Lo demás, suéltalo.
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0: ¡Ey! Sigue rinear de los teléfonos. Hello, bueno, rinrinear. Hello, buenas.
4: Sí, buenas tardes, Feni.
0: Buenas tardes, mi amor, ¿cómo está?
4: Yo estoy bien, escuchándote a ti, preciosa, mejor todavía.
0: Ay, qué lindo, gracias,
4: sí.
0: Baby.
4: Aquí, a nivel de trago con mi esposa, te habla José Maracantaya de las Matas de Santa Cruz, mi amor.
0: Ah, pues dímelo, Maracantaya, ¿qué me va a cantar o qué te pongo?
4: Lo que tú quieras, no sé si ese programa es exclusivo de un artista, pero a mí me gustan las canciones siempre del bacano Luciano Martínez.
0: No, mi amor, yo te complazco con lo que tú quieras. Tú eres quien manda aquí, los oyentes son los que mandan en mis programas.
4: Ah, eso me gusta. Entonces seguimos en sintonía, mi amor. Pasa buenas tardes.
0: Gracias, mi vida. Un placer inmenso. Yo te pongo una de Luciano.
4: Ok.
0: Ok, mi amor. Agradezco que te haya alargado, desgraciado, sin conciencia, mata gente.

Mira, buen desgraciado, yo pida cobrarte a ti por lo menos un beso de esos míos. Un beso que vale, Dios mío. ¿Eh? En euro te lo cobrara. Sin familia. Abajo el puente. Me da por el seto. Coño. Es dolida que estoy. Saludito para esa dama que pidió esa bachata.

0: Saludito para Juan Rodríguez ahí en La Vega. Félix Blanco, Valverde Mao. Roberto y familia ahí en United States. Marcos, allá en Sahoma City. 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
2: Saludito también ahí para Ley Ureña.
0: Sí.
2: Raúl Itaveras, el distinguido patrón de la Barranquita también. No, la gente que nos están oyendo allá en cerca de la UAS, a Joan Guzmán. 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
0: Oh, eso allá mismo. Allá mismo.
2: Claro.
0: Street Park.
2: Eso está lleno.
0: ¿Qué?
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0: Oh, papo, está buena la vaina.
2: Especial de Corona, Michelob.
0: Oh, vamos para allá, vengo para el trago. Hello, buenas.
2: Buenas.
0: Como que le dio una trombosis, una vaina rara ahí a esa llamada, porque
2: 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Motivado, se le cayó, fue.
0: Bueno, señoras y señores, todo requiere música. Él quiere que tú se la prestes. Vamos, vaina. La prestadera de mujeres, esta vaina. Hello, buenas.
3: No fue que se cayó, no.
0: Uy, ¿qué fue?
3: Saludito ahí para usted en Maizal.
0: Ajá.
3: Sí, a usted, a mi mierda.
0: Ajá.
3: Sí. Ponme la despedida de Raulín, de parte de Rafael.
0: Ah, pues está bien, mi amor. Ok. Sí, un ruido raro. Esto fue lo que le metí esa fiesta que me metió ahí.
4: Háblale al oído.
0: Ay, María.

0: alineadas las cosas, bien alineadas. Ahí estaba, lo escucharon hace un rato ahí en versión merengue. Ahora estamos en versión bachata con Magic Williams. Ah, lo escucharon en versión merengue ahí con La Leyenda. Para que lo sepan, préstame la mía.
1: Una bachatita ahí, chulita.
0: Como debe ser.
1: Como tú la pones.
0: Bien bonitas ahí.
1: Bien bonitas.
0: Como debe ser. Chulita, ¿te gusta así? Como ya la pongo, Michael.
1: Adiós.
0: Sabrosana, sí.
1: ¿Tú crees que esa agua va a caer para

0: teléfono, señores.
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2: 809-576-7612.
0: Repita.
2: 809-576-7612 aquí, 106.7 línea con la fe.
0: Ah. Y Michael también. El cochito. Saludos para la Victoria que está con nosotros. La Victoria está aguantando toda esta cuestión aquí. Sentadita, tranquilita. Mi Victoria, la amo.
2: Recógela. 809-572-7216 aquí en cabina. Contra, ¿y de dónde me salió el 12?
0: ¿Ah?
2: 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El
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0: Oye, papá, solamente la mano de Dios puede separarnos. Esa mano fuerte, si está de él, Si no está, vamos a seguir agarrados de ombligo a ombligo, tú y yo. Arrastrándonos por el mundo.
2: Por el mundo.

0: tu pupilo, lindísima. 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
0: Es la Feni por línea 106.7. Y Michael.
2: De aquel lado. ¿Cómo no? ¿Cómo no?
0: Frente a frente a la Feni ahí. Dímelo, Michael. ¿Tenía algo que decir?
2: Pero por supuesto. Seguimos acá haciendo la cordial invitación. 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
0: Yes.
2: Caramba, ¿quién me tiene ahí, fe?
0: Oye, la lengua.
2: Me tiene lento hoy.
0: Oye, la lengua. Oye, la lengua. La leyenda típica, Julio Hernández a la cabeza.

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0: Ahí está la llamada del amor, nuestro Jorge Luis el Cañón, el internacional.
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0: La Fénix de la radio. La contentona, óyela ahí, la chivirica. ¡Gózatela en Línea 106!
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0: estaba él, se hace llamar el cañón de la bachata. Un cañón de verdad, directo a disparar, con buenas canciones, lindas melodías. Una interpretación, oye, 100%.
1: Romántico.
0: Y romántico, si va un domingo en la tarde. ¿Sabes cómo es un traguito? Y estoy escuchando esa canción, que está bien bonita, ¿eh? Esa canción traída de allá para acá, de Jorge Luis, el cañón. Nuestro José Luis Rodríguez.
1: Por dar recordatorio a nuestros oyentes, llamar a cabina al 809-572-7216.
0: Sí.
1: 809-572-7216. Con la chivirica y el prieto aquí.
0: Oye, se torna nublado. Está nublado, Michael, por todas partes.
1: Ojalá que caiga, caramba.
0: ¿Tú crees que caiga?
1: Sí.
0: Vamos a tener fe en Dios, ¿verdad que sí?
1: Yo prefiero el agua.
0: Saludito para el típico Herrera. Saludito para Juan Rodríguez Las Vegas. Saludito para Damián Santana, San José de las Matas. Envíeme mensaje al 849-344-3238. No te vemos o escrito 849-344-3238. Es la vía de comunicación con nosotros. Hello, buenas.
2: Buenas.
0: Buenas, ¿cómo está?
2: Bien, usted también es de este lado, en Michael, saludos también.
0: Ajá.
2: Permítame saludar a los compañeros. Sí. A Félix Joel Almonte.
0: Ajá.
2: Ricardito Gil.
0: Sí.
2: Víctor Núñez en Laguna Salada.
0: Ajá.
2: Víctor Soto en Boston, Massachusetts.
0: Sí, saludito para ellos, esa gente allá en Estados Unidos.
2: Y el alcalde de Isabela, Leandro Gómez.
0: Sí,
2: el alcalde de Isabela.
0: Ok.
2: Y hágame el favor de ponerme el merengue del Papito Enrique, Monito en la Loma.
0: Claro, eso es una orden.
2: Sí, gracias.
0: Muy bien, a su orden.
3: En mis manos.
0: Y no cogen nada del suelo. Y si van a coger algo del suelo, tengan cuidado quién está cerca de ustedes. Porque ya este tiempo no sabemos en qué charco estamos metidos. No sabemos diferenciar. Saludos para Sandoval, comandante Sosa. Vengo con su chupa en un ratito. Michael también lo está esperando por ahí. Saludos a toda esa gente linda, que motiva para los domingos.
1: Cúmpleme ahí, ahora que me suena, Feni, ahí, caramba.
0: Ajá, dime.
1: ¿Qué me toca?
0: ¿Qué te toca?
1: ¿Qué me tocas?
0: Esto. Ay, don Leonardo Herrera, carajo, don Leonardo, saludito para usted, con todo el amor del mundo, don Leonardo Herrera, saludito. Usted sabe que lo quiero mucho, don Leonardo, no se haga. Santísimo. ¿Quién no lo baila? ¿Quién? ¿Quién no lo baila?

Facebook, que no hay en las redes. 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Juan Rodríguez. Y toda la vaina. Arráncame la vida.

0: Complaciendo peticiones al 809. ¿Qué más es con la 809?
1: Dale.
2: 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Aquí en Fénix. La 106.7 línea.
0: Sí.
2: Fénix, ¿cómo andale? Ya está poniendo a uno como romántico.
0: Sí, romántico. Sí, hace un trago, aunque sea de agua, está tal. Carajo, que lo vaya caliente por esa garganta.
2: ¡Vamos ya, caramba!
0: Déjame su mensaje al 849-344-3238.
2: Ya vamos a chupar, Feli.
0: No, merengue de hombre ahora. ¡Uepa! De hombre de colín amarrado en la cintura. ¡Ay! Sombrero de cana y ripio. Sí, ¡vamos! Los sombreros de cana tienen ripio parado para encima. ¡Oh! ¿Sí? ¡Ya! ¡La loma! El hombre peligro, yo le llamo a Tatico Enrique, pena del que...

0: Ya usted sabe, señores, viene un fin de semana largo por ahí y mucha gente lo va a aprovechar. Otros, tú sabes, lo cogen como su celebración y hacen brujería también ese día. ¡Ay! Lo que hacen ese día también, aparte de brujería, es chupar mucho. Usan los santos como brujos. Señores, los santos no son brujos, nada. Esa es la vaina, ustedes, ¿eh? Que después le caen los guanguas atrás y usted está diciendo, ¡ay, qué me pasó! ¿Y por qué yo no...? Ah, usted sabe, ¿verdad? Poniendo los santos de relajo, la cosa no es así. No, Michael nunca ha tenido altares ni nada de eso. ¿Eh? Michael que no. ¿Tiene altares?
1: Una cosita.
0: Pase a más arriba.
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0: ¿Te han dado agua de vaina? ¡Ay, Dios mío! ¡Santo de Dios! Ahora, ¡vaya a chupar, carajo, comandante! Ya no me ponga, no se ponga guapo conmigo, comandante. Usted sabe, yo lo pongo a chupar, como sea. También a Sandoval.
2: Chupa.
0: ¡Ay, santísimo! ¡Juan en la bozúa! ¡Madre mía! Ese hombre, señor, vive en la bozúa, pero no tiene un pelo arriba. O sea, no tiene un solo pelo en esa boca aquí de bozo, no. ¡Nada! No, la otra parte yo no sé, no me pregunte eso.

0: a chupar en esta ocasión.
1: A chupar.
0: Sí, digo, se regó la chupadera, la bebedera. Sí. Julio Hernández chupa.
2: A chupar. Chupando.
0: Sí, le hace coro la mujer al hombre, tú sabes.
2: Ay, no, no, no,
0: no. No hay cosa
2: eso
0: como
2: sí, es sí. A mí no me habla de que de montaje, de que muñequito,
0: no, no,
2: cosita
0: no.
2: De que para ahora.
0: No.
2: Para el juego.
0: No, no, no, no, no.
2: Háblame que tú me vas a amarrar así.
0: Amarrándote bien, sí, chupando contigo,
2: oye,
0: hombre.
2: Chupar, por lo menos
0: haciendo
2: una esquinita,
0: claro.
2: Una piscinita, un jacuzzi.
0: ¿Verdad que sí? Haz lo que tú quieras, tú eliges y yo hago. Tú eliges y yo complaco, papi. Franklin Esteves, el heredero universal de Víctor Esteves, 25 en Jarabacoa. El día primero en Jarabacoa también se metieron ellos, por Dios mío. ¿Qué hora es? Ahí lo pasamos.
3: Franklin.
0: Por si la moca.
3: Ahora viene.
0: Chupar.

0: Usted lo busca ahí en las redes, búsquenlo en las redes, que para eso están esos temas disponibles para usted todos los días del mundo, de la vida. Usted lo busca ahí. Vamos a hacer a nuestros artistas cada día más merecedores de su apoyo, nada más no es escucharlo, ¿no, señor? Ay, tengo una notita de voz por aquí, déjame ver. A ver si es esta.
1: Mariana, a Miguel y a mí.
0: Ok. All right.

0: Don Leonardo quiere escuchar a Duele, pero en voz e interpretación del chulo de la bachata, don Leonardo.
1: Soy yo.
0: Típico Herrera. Desde línea 106.7 del Yulo. Baby. El primero, señor, en cantar, reinterpretar. Duele, escúchenlo ahí. Y Dalvin La Melodía, bueno, pues lo ha hecho todo un éxito ahora en estos tiempos. Para que sepa.
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2: ¡Supa, coño!

0: Donde nada, señores, viene con sus curiosidades. Eva Leonardo Herrera, casi ya en la curvita de la Paraguay. Casi en la curvita de la Paraguay. Hello, buenas. Buenas. Hello. Sí, buenas.
1: Buenas tardes, hermosa y bella Beni, la dueña, ¿ya? La dueña de los domingos de la tarde, de línea 106.7.
0: Gracias, mi amor, gracias.
1: Quiero mandarle un saludo a un grande de la comunicación de Mao Valverde, a un amigo que tengo allá, se llama Mojica.
0: Ajá, Mojica.
1: Mojica, Mojica.
0: Ah, bueno, yo le llamo Mojica.
1: Ah, ok, Beni.
0: Saludos para él, sí, saludos para él.
1: Tú sabes que la esposa mía me quitó el trago de lado, porque dijo, bueno, Beni, no te complació Maracantalla con la bachata del bacano Luciano Martínez.
0: Ay,
1: y
0: yo, eso
1: no,
0: sí.
1: Parece que se lo olvidó,
0: no,
1: parece.
0: No, yo la estaba buscando, more. Porque no te la pongo hoy, te la coloco el domingo, sí. Pasa que no, son muchos compromisitos, tú sabes, more, van por línea.
1: Bien, mi amor,
0: pero sabes que Luciano
1: bien,
0: también es de los míos. Está bien, mi amor.

0: de la radio.
1: Yo te canto, ay, si no puedes. 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
2: Señores, para nosotros ha sido más que un placer haberlos acompañado hasta esta hora. Los que no complacieron hoy, tengan por seguro que ya los que complacieron hoy, voy a complacer a los que pidan

0: Claro que no puedo complacer hoy. Ya saben, los quiero mucho y llévense su paraguas para donde van. Y es posible que llueva.
1: Que se cae.
0: Yo no sé cómo está afuera. Tú la viste, Michael. Está nublado.
1: Ya huele a humedad.
0: Ya llueve. Sí. Como cuando tú haces así, que el tacto y esa vaina, ve un momento así, ya tú sabes. No,
1: con el dedito. Tú con el dedito, sí.
0: Señores, los quiero mucho. Oren siempre, no dejen de orar. La gracia, papá Dios, y Rey de Reyes, porque siempre nos acompaña, nos protege y nos guía. Goodbye. Sigan ahí con Lili 106.7. ¡Ay!

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0: ¡Salud!
1: Esto es Sabida y Compañía aquí en Línea 106.7. La radio, señores, es magia. Yo me estoy imaginando que ustedes, al igual que yo, al compás de una buena canción de esta de Joaquín Sabina, tienen una copa en la mano con un buen vino o tal vez de whisky, pero disfrutando Sabina y Compañía aquí en Línea.

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0: Gracias.
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Qué maravilla, muchas gracias. Muchas gracias.

0: les tengo una pregunta. ¿Sabineros, con cuál de estas canciones aprendieron a escuchar a Joaquín Sabina?
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0: Podría ser esta.
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0: Podría ser esta.
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0: Quizás esta.

0: morena.
1: No, mejor esta.
0: Lo niego todo, aquellos polvos y estos lodos.
1: ¿Qué les parece? Me imagino que pudo ser esta.
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1: Mejor esta.
0: Y sin embargo, cuando duermo sin ti, contigo sueño.
1: Fue con esta.
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1: Y pudo ser esta.
0: Y nos dieron las 10 y las 11, las 12 y la 1 y las 2 y las 3.
1: Sabida y Compañía, por línea 106.7. Estamos en vivo aquí en Sabida y Compañía por línea 106.7. Si vas en la carretera, te garantizamos que somos tu mejor compañía.

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